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0: Pareces una princesa al andar. ¿Qué pasa? ¿Cuál señora? Señorita.
1: Este licenciado que le
0: ¿Por qué baja la canción si estoy cantando de lo más ameno? Buenos días, Armandy. Eso, vamos ahí. Susanita de pelo negro, qué linda
1: de pelo negro, muy linda eres así.
0: Es niña, gracias.
1: Es niña.
0: Ser mi primer. ¿Sí soy niña?
1: Amor. Niña del maíz, pero.
2: Yo quiero vivir.
0: Vas a ver, Armandy. Las 7 de la mañana con 17 minutos. Bienvenidos sean ustedes al Martes del Amor de Ponchito y el Taller del Humor. Martes 9 de junio. Bienvenidos sea usted a los tiempos anoche agüita. Qué bestia, chachay, qué frío. Pero estaba pacheco. Qué frío. Anoche sí me hizo un frío, pero terrible. Sí,
1: sí, que llame a uno de los 8.
0: Nada, no asomó ni uno ayer. Así son.
3: Con unos dos nomás ya le calentaba.
0: Nada, ni único en Estados Unidos, Nico. Las 7 de la mañana, 18, el Armandy. Armandito, buenos días, bienvenido al Martes del Amor.
1: Muchas gracias, señora.
0: Señorita.
1: Señorita, 7:17. Qué lindo Martes del Amor, licenciado, buenos días.
0: Licenciado del grupo.
3: Martes del Amor.
0: Del Amor.
3: Ay, me acuerdo como cuando enamoraba de joven.
0: No me diga.
3: Pero aunque déjeme empezar por esto, vea. Mundial 2018, soltero.
1: ¿Ya?
3: Mundial 2022, ajá, soltero.
0: Sí.
3: Mundial 2026, soltero. Entonces, he pegado un hack-trick.
0: ¿No falta un mundial?
3: ¿Dónde?
0: 2026. ¿Cuál es que fue el anterior?
3: El 18, el 22 y el 26. Hack-trick, soltero, los tres mundiales. Pero las amigobias, ay, sí, no faltaban, eso sí, pues. Ahí es cuando uno se inspira.
1: Cuente lo de su barrio. ¿Va?
0: Sí, lo de su barrio, eso, a ver, cuente.
3: No, ahí les decía, no sé lo que somos, pero no quiero que nunca lo dejemos de ser. ¿Sí o no? Ahí decía, sabes que me gusta el café, pero hoy prefiero tener té.
0: ¡Ay, qué romántico!
3: ¿Ah? Ahí le decía, no soy un perro, pero wow, contigo.
0: Wow. Ah, sí. Entonces, que vale, no soy un perro, pero parezco chihuahua.
1: Ah, no parece chihuahua, ¿no? Chibolo.
3: Como sabía decir yo en mi época. Y caían.
0: Calle, sí.
3: Algún día, Tom se comerá a Jerry.
0: Claro. Ah.
3: Silvestre a Piolín.
0: Eso.
3: Y yo a ti.
0: Ay, ay,
3: le
0: promo.
3: Decía, me encanta tu blusa.
0: Ajá.
3: Creo que combina a la perfección con mis sábanas.
0: Ay, romántico.
3: Quisiera hacer papa frita.
0: Ah, no me diga.
3: Para acompañar ese lomo lindo.
0: Oh. Ay, qué hambre.
3: Eres como la chancleta de mi mamá.
0: ¿Cómo como la chancleta?
3: Te veo venir y se me acelera el corazón. Ay, Diosito. Y yo le decía, cuidado, preciosa. Estás entrando en zona obligatoria de besos.
0: Sí. Me llaman Romeo, diga.
3: Por tentaciones como tú, hay tantos pecadores como yo. ¿Sí o no? No contestaré a esas preguntas sin la presencia de mi abogado.
0: Claro.
3: Porque temo perder el juicio por ti.
0: ¡Ay! Es para la botella, ¿no es cierto?
3: Parezco que soy Google.
0: Ah, no me diga.
3: Solo me buscas cuando quieres algo. ¿Con usted, Susi?
0: ¿Conmigo?
3: ¿Quién fuera Visco para verle dos veces?
0: ¡Ay! Lindo.
3: Aunque el tigre es el que dice eso.
0: Sí, el tigre, el único.
3: Aunque a la Susi le dijeran,
0: ¿qué?
3: grabaré nuestras iniciales en un árbol en la primera cita.
0: ¡Ay, qué romántico!
3: Es la forma más romántica de hacerle saber que tengo un cuchillo.
0: Las 7:22 de la mañana, es que es martes del amor. Bienvenidos a todos a disfrutar de una mañana romántica. Si está peleado con su mujer, ya pues hoy es el día. Llámela a la Armandi y dígale, Armandito, deme poniendo esta canción que le voy a dedicar a la man para eso, que se amigue.
4: Y despacito lleve el Libidol.
0: Sí, y despacito vaya por centro de la Trinita Sortal y pídase dos frascos de Libidol. Del solo.
3: Con eso, así no vuelva, pero un remember aunque sale, sale.
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3: Se fue volando.
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3: No va.
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0: 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Se viene la inauguración de la Copa Blaser. ¿Ya? 7 de la mañana con cuánto, chibolito?
3: 7 de la mañana con 29.
0: Ya le da audio, temprano, sí, en serio. Sí, a ver, sí. ¿Qué dice la audio? Audio. Ah, el cable de así. Que ponga el cable de oro usted también.
3: Cable pelado.
0: Está.
6: Niñas.
0: Él. Él es él.
3: Ahí te llamando.
6: Sobrita. Niña Sushi.
0: ¿Sí?
6: El chibolito es raza Chitbull. La mezcla de Chihuahua y Pitbull. Dale.
3: Atentamente, el Runier. Eso le faltó decir.
0: Las 7 de la mañana, 29 minutos, señoras y señores. Esto es el martes del amor de Ponchito y el taller.
7: ¡Vamos!
0: Esta es buena, hijo. ¡Qué bestia! Justo le atinó.
3: Va la primera.
0: Va la primera.
3: Dosis de algo lindo, digo yo, pero no.

0: llore, mijo, no llore. Ya venimos. No llore.
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6: Get up.

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0: todo si por ti.
1: Calle.
0: Un hombre que te ama.
1: Así dice. Las 7 de la mañana, 45 minutos. Las 7:45 ya van llegando de a poco las delegaciones a la USA, ¿no? Las delegaciones para el Mundial. Faltan, ¿cuántos días? Dos días.
2: Nada, casi.
1: Ya huele, ¿no?
2: 11 de junio, 2 de la tarde, arranca el primer partido del Mundial.
3: ¿Quién juega, verdad?
2: ¿Mandé?
3: ¿Quién juega?
2: Dos equipos, dos países, México y Sudáfrica.
1: ¿México y Sudáfrica?
2: Sí, o sea, va a haber la inauguración.
1: Ajá, va a cantar la Shaki.
2: Va a haber tres inauguraciones.
1: Claro.
2: En cada país, una en México, una en Estados Unidos y otra en Canadá.
1: Ajá. ¡Wow! ¿Y las tres son al simultáneo o hora a hora?
2: No.
3: Se clava una y va al otro.
1: Bueno, pero decían la polémica que los representantes de los países que están llegando a Estados Unidos, que desde que están un estricto control en el aeropuerto, no en migración.
2: ¿Cómo están... debe de ser? Ah, menos si usted
1: la
2: tiene
1: polémica
2: todo en regla.
1: Está porque dicen que si son invitados mundialistas, deberían darles un trato especial, ¿no? Y dejarles pasar, y sigan, pasen, vayan al hotel rápido y no sé qué.
2: De lo que yo tengo conocimiento, usted saca la visa de turista y punto. Turista con esta ingresa no va a sacar de trabajo ni nada, pues solo por el Mundial.
1: Pero es que para el Mundial deberían darles un trato diferente.
2: Pues, ¿entiendes de?
1: No están con quien
3: converto. Sí,
2: sí, sí. Es que usted también se pone a la polémica. ¿Qué más dice la polémica? A ver.
1: No, no, a la polémica. Yo escuché temprano que se estaban quejando de eso, de que les están dando un maltrato. Si se supone que son invitados a un espectáculo mundial.
3: Del mundo mundial.
1: Del mundo mundial deberían darles un trato diferente y no tenerles inmigración por horas esperando el papeleo. A ver, ¿qué opina? ¿Está bien o está mal?
2: Tiene que pasar algunos parámetros.
1: Claro, el Armandi tiene razón.
3: Siete cuarenta y siete.
1: Buenos días, Ponchito.
4: Buenos días con todos, buenos días. Ya no sé en qué estaban en la conversa, por eso no me topico, sino hasta acomodarme y decirles que esta pendejada, por favor, voten a otra parte, porque si no,
2: por favor,
4: dejen de estar trayendo trago acá.
1: Nada,
4: dejen de estar trayendo trago, qué
1: nada
4: vergüenza.
1: Le gusta.
2: Yo no trago trago.
4: No, es que nada le gusta. Ahí dejan esa botella en otro lado o voten.
2: Vea, mejor está, yo, vea,
4: no, eso da mal.
2: Mejor
4: mal
2: vamos a comprar una nevera.
4: ¡Cállese usted es de
2: pequeñas, ¿verdad?
1: Es cierto, ¿no?
2: Esas de, ¿cómo se llaman esas?
4: Claro, ah, compre, no hay ningún problema, compre.
2: Yo tengo la casa, mañana traigo.
4: Entonces, ¿qué? Mañana trae, ya, mañana
1: cierto,
4: trae.
1: Ve, ahí,
4: hay muchos, usos que se le puede dar.
2: O si no, también
4: puede ponerle cervezas, trago, lo que sea. Ahí yo me dejan poner un poquito de jamón. Nada. Mortadela, un quesito ahí que no se pase.
2: Es frigorífico.
1: No sirve de alimentos. Frigorífico. Solo es para bebidas.
4: Claro. Solo para bebidas.
2: Usted, si préstele su cooler, ahí que meta mejor.
4: No, en su cooler no quiero meter nada. ¿No? Ahí se calienta todo, en cambio.
2: No, pero
4: está dañado.
2: Sí le mantiene.
4: Señoras, señores, buenos días. Buenos días, Imbabura, Carchi, Pichincha. Buenos días, Ecuador. Buenos días, Colombia. Pues para que los que nos lleguen allá en el otro lado, la frontera. Porque esta señal cruza fronteras, así que saludos para los amigos colombianos, pues. Saluda a Pichurria.
1: Entonces, ¿qué hubo, amores? ¿Cómo amanecieron?
4: Dije Pichurria y ella ya sabe quién es, ¿no? O sea, sí,
1: como me queda viendo.
4: Dale por hecho. No, no, no.
1: Ya yo lo me queda mirando y ya
4: llegué. Ya.
1: ¿Ya saludé?
4: Ya, saluda a Mari Montezuma, que debe estar oyéndonos.
1: ¿Ya hablé con ella?
4: Sí, siempre nos escucha.
1: Siempre hablo con ella.
4: ¿Y qué dice la china?
1: No, que está muy bien por Colombia. Que así, no la esperen.
4: Que no la esperen, que está muy bien. Ah, qué bueno, no,
5: que
4: no.
5: Que cuando venga te le tengo una cebollita, pues.
4: Sí, eso, para un encebollado, ya tenemos una cebollita. Okay. Para la parce, sí. Bueno, sisas. Todos bienvenidos al programa El Taller del Humor, hermano. Como ya decir, el guache. Welcome o bienvenidos,
5: Pichurria.
4: Ya, eso es Pichurria. Bueno, 7 de la mañana, ¿con cuánto?
1: 7 de la mañana, 50.
4: La noticia del día, a ver, ¿cuál es la noticia del día? Que estaban buen temas ese de los migrantes. ¿Qué es que les pasa a los migrantes?
2: No es migrantes, no. Ponchito.
4: Entonces, a los turistas.
1: A las delegaciones del Mundial.
4: ¿A las? ¿A los hinchas?
1: No.
4: A las delegaciones.
2: Ella hablaba, no sé, ella dijo que ha escuchado, ha visto, no sé.
6: Las noticias en la mañana, tenencia hasta en redes sociales, que ya llegan las delegaciones
4: ya
6: al aeropuerto de Estados Unidos.
4: ¿Pero a dónde? ¿Al aeropuerto?
6: Al aeropuerto, ajá. Y obviamente el protocolo de migración y todo lo demás.
4: Perfecto.
6: Pero, o sea, ¿por qué ese cargo sean con unos y con otros no?
4: O sea, al montón.
6: Al montón.
4: Van contra el montón, contra el bulto.
6: No, contra el...
4: A unos, o sea, les dicen, pase, sí. Ah, qué linda delegación, ¿quién es usted? Muestre la credencial y siga, bienvenido. Gringos,
6: sí.
4: Bote a la oficina de allá, baje el volumen entonces, sea impertinente.
2: ¿Quién va a saber a qué horas van a llamar?
4: Como no, como usted no va a saber a qué horas baja el volumen. Hoy le quito yo. Y hoy sí le dejo todo el día sin celular. A mí, ¿qué me importa? Una más. Verá.
5: ¿Ya?
4: Dice en el protocolo.
5: ¿Dónde?
4: Que los protocolos de la entrada de los jugadores. Los jugadores tienen que pasar por la revisión del aeropuerto. Pero si es una delegación deportiva, hacen fila. Y simplemente pasan porque todo está chequeado ya a nivel de FIFA. Todo está chequeado. Si no, no pueden estar habilitados. Simplemente necesita su carnet máximo y su cédula o su pasaporte. Cabó. No necesitan chequear más. ¿Y qué les hacen a los muchachos?
6: O sea, dice que han llegado los... No me acuerdo de qué país era. Espérese, déjeme ver.
4: Llegó al país
6: y dice que en vez de decirle ya pase, si se supone que ya vienen ellos con toda la documentación directa a lo que vienen, a jugar.
5: O sea, solo pase.
6: Ajá, solo pase porque son delegados de un país, pues. Entonces dice que no, que los meten por migración, que el papeleo, que traiga su visa, a ver, deje ver, que nomás tiene, de dónde viene.
4: La revisión de documentos es normal.
6: Pero no, pues normal. A todos, así tan cargosos.
4: Sí, ellos ya están revisados todos, pero sin embargo, pues, se cuidan.
6: Así dicen, y la gente, o sea, protesta de por qué tanto restricción o tanto papeleo.
4: ¿Pero solo en solo país o en todos?
6: En dos.
4: Porque verdad que son tres, México, Canadá y
6: Estados Unidos. Solo en Estados Unidos.
4: En Estados Unidos.
6: Solo en Estados Unidos.
4: Ahí friegan más.
6: Uh-huh.
4: Sí, con este Donald Trump, que es este medio cargoso, sí, con los migrantes más que nada. Más que nada
5: no
4: con
5: les
4: las personas.
5: No les quiere los migrantes.
4: Claro, no les quiere a los migrantes, es medio shuncho de gana hicieron en Estados Unidos. Lo malo es que ya estaba elegido antes de que le elijan al Donald Trump, ya estaba elegido la sede.
2: Y allá es la mayoría de partidos que se va a jugar, lo peor.
4: Y para colmo se va a jugar la mayor cantidad de partidos. ¿Irán a dónde va? Eso es lo que,
2: ¿a dónde irán?
4: Lo que me preocupa. ¿Dónde irán?
6: Eso, pues, ¿dónde irán?
4: ¿Dónde es la sede de Irán? Sin bombo, ahí le quiero ver. Sí, ¿dónde va a jugar Irán? ¿En México, en Estados Unidos
6: o
4: en Canadá?
6: Dice que el gobierno de Estados Unidos también puso un veto migratorio total que impide la entrada a turistas de 12 países, entre ellos están Haití, Afganistán, Irán y Libia.
4: ¿Qué trase tórtolas? ¿No pueden ir a ver a sus selecciones? Haití juega el mundial, pero ¿en qué sede?
6: Y restricciones parciales para Cuba y Venezuela también hay.
4: ¿Qué trase tórtola? Bueno, Venezuela no está en el mundial. Cuba no está en el mundial. No importa, Cuba no está en el mundial. Pero
6: ¿cómo
4: hinchas no pueden ir?
6: Que las autoridades de migración del aeropuerto han sometido a controles de seguridad exhaustivos e interrogatorios rigurosos a equipos de Uzbekistán, ¿sí está bien?
4: Sí.
6: Y Senegal.
4: Senegal.
6: Ajá.
4: Senegal
6: y
4: sí está clasificado.
6: Y a los de Irak, un papeleo terrible.
4: Claro,
6: uh-huh.
4: Porque Irán, ¿los dos están clasificados o solo Irán? Irán sí está clasificado.
2: Y vea lo que dice el dato. La selección de Haití jugará sus partidos de la fase de grupos de la Copa Mundial 2026 en los Estados Unidos.
4: Vaina, ¿y
2: en
4: los
2: Boston,
4: hinchas?
2: Filadelfia y Atlanta.
4: Chuta, ¿será solo con los hinchas locales, los que vivan ahí, los haitianos que vivan ahí?
2: Los residentes ya de allá.
4: Claro, los residentes haitianos o los que hagan barra por Haití. A yo sí me gustaría verle a Ricardo Adén. A usted también. Ricardo Adén en el Mundial, ¿no es cierto?
5: Sí.
4: Qué bonito.
6: Le iba a decir que además está negado el acceso a quienes hayan visitado el Congo recientemente.
4: Ah, eso sí, por el ébola.
6: Uh-huh.
4: Por la peste del ébola que podría, chuta, podría irse. Y ahora, bueno, el Congo creo que no es un país así tan altamente turístico. Pero con todo, no. Chuta, que ha estado en el Congo, chao.
6: Chao.
4: chuta, muchas restricciones ahora, que el mundo no es tan libre como quisiéramos, ¿no? Todo el mundo.
5: Libre soy.
4: Ayer ese Frozen, que goce. Ayer estuve en el circo, Neverland.
5: Circo.
4: Ayer estuve en el circo, sí. Circo. Como para repetirse, ¿no? Como para repetirse una, dos, tres veces
5: vayan,
4: el circo.
5: Los que están aburridos, vayan.
4: Es, o sea, vayan, claro, vayan al circo y verán cómo salen nuevitos de tanta risa.
5: Qué bestia, qué rico. Ese meñique es una bestia.
4: Por lo que hace de Frozen, me acuerdo del último show. Está mal de la garganta, yo que conozco de cerca, ¿no? Porque por la amistad que hay, conozco de cerca. Estaba de la garganta, estaba... hasta las 7 de la noche perifoneando el mismo. Se había cogido su carrito perifoneando. Y cada rato, lo que vino acá ayer, lo que vino acá ya estaba ya con los ojos rojos y medio decaído. Ya estaban los ojos rojos y medio decaído. Y después le digo, ¿médico o pinchazo? Pero de una.
2: Escoja.
4: No, ya, sí, sí, ya, no, miedo. No, sí, sí. Mejor en el brazo. No, meñique, hay que curar eso que está feo, esa infección de la garganta está feo. Que no.
2: Eso como me colgué.
4: A las 7 de la noche, se dejó pinchar.
5: Ay.
4: Sí, se dejó pinchar a las 7. 7:30, ya estaba ya papelito. Vaya a ver la función de las 8:30, única función en el circo, hoy también, ¿no? 8:30. Frente al terminal terrestre, vayan, que es buenísimo. Vayan, a las 8:30 estaba papelito, agradecido y todo. Así que, bueno, que esté súper bien de salud, era lo importante. Y otra vez al agua, digo, ¿cómo puede ser? Otra vez al agua.
5: Es como ponerle, ¿no?, agua caliente.
4: Sí, sí, ha de tener algo de temperatura el agua.
6: La
4: sí.
6: Noche que estaba frío.
4: Anoche estaba friísimo, pero dice, hemos estado en Machachi, dice, bueno, en La Tacunga, son ciudades más frías que Ibarra. Ibarra es la ciudad más caliente de la sierra, de ahí Tulcán, frío, Quito, frío, La Tacunga, frío, Ambato, frío, Cuenca, frío, Riobamba, ni se diga.
2: Frío Bamba.
4: Claro, frío Bamba. ¿Usted ha vivido allá también?
2: Sí, cinco años.
4: Más bueno, frío, vayan al circo Neverland, el circo sobre agua, el circo Venecia sobre agua. Está frente al terminal terrestre desde las 8:30 de la noche, la única función de hoy día.
2: Ochito, para terminar, lo de Irán.
4: Irán.
2: La selección iraní de fútbol ha llegado a Tijuana, México, ciudad que servirá como su base para el Mundial 2026, en medio de una polémica por los visados estadounidenses, dice la. El plan original del equipo de alojamiento en Tucson, Arizona, se modificó después de que se denegaran los visados a varios miembros del cuerpo técnico, incluido el presidente de la Federación Iraní.
4: ¡Qué hijo de madre!
5: ¿Qué tal?
4: Chuta, o sea, negados unos 10, digamos que de la delegación de 30, de 45 más o menos, que son una delegación. Médicos, kinesiólogos, director técnico, utilero, jugadores, madrina, ¿nos llevan, no?
6: Sí, madrina, sí llevan. No, llevan. Sí, bueno, sí, no, llevan, no. Madrina, sí.
4: No, no,
6: sí,
4: nos
6: sí llevan madrina.
4: No. Nos llevan madrina.
6: Sí, llevan madrina. Sí, llevan madrina, sí. Sí, a mí me iban a llevar de la delegación de Ecuador, pero no pude ir. ¿Cómo voy a faltar al programa casi un mes?
2: ¿Qué? Por eso le negaron la visa a todos.
4: Sí, por cargosa le negaron la visa. Por cargosa. ¿Cómo por cargosa? Eso es mejor.
6: ¿Cómo saben que no tengo visa? Yo sí tengo visa. Ya me puedo ir cuando yo quiera.
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1: ¡Chin, chin! Ahí está el taller del
2: Humor,
1: versión 2026, año con... Vía, tengo un saludo, medio lejano y bonito. Huele a hornado este saludo. Dice, saludos. Dice, buenos días, señor indígena. Muchas gracias. Le saluda el ingeniero Hugo Daniel Borrallos Buitrón. Saludos para usted y su elenco. Un excelente martes. Saludos a la distancia desde San Golquí, escuchando vía Eternit.
3: Internet.
4: Saludos. Eso.
1: ¿Qué tal? A propósito de Internet. Internet.
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3: Venga la promo, venga la promo.
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1: Luz. 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Jorgito Ipiales nos escribe. Muchas gracias, Jorgito Ipiales. Eddie Guevara también nos escribe. Steven Spielberg vuelve al cine. Vuelve al cine con su magia y con su... Y con su creatividad. Y con su creatividad, con su magia, vuelve Steven Spielberg, el hombre de las películas de ciencia ficción más famosas que tiene el universo del mundo mundial. Steven Spielberg. ¿Qué? Ya. Vea, películas creadas por Steven Spielberg. Por ejemplo, dice El Día de la Revelación. Así va a ser la película de Steven Spielberg.
2: ¿Ah? ¿De qué? Mañana, ¿es de terror? Sí. ¿O de qué? ¿De drama?
4: OVNIs.
1: OVNIs, sí, es ciencia ficción. No estaba viendo que es ciencia ficción.
2: Ah, no escuché.
1: Steven Spielberg regresa a la ciencia ficción con El Día de la Revelación. A las salas de cine del Ecuador llega la película El Día de la Revelación, dirigida y coproducida por Steven Spielberg. La cinta propone una nueva historia sobre el acercamiento entre humanos y... Entre humanos y los wiji wiji.
2: Ay, él ha hecho la ovnis. Película La Terminal también.
1: Los wiji wiji. La Terminal, esa es una de tantas.
2: Linda esa película.
1: ¿Qué más?
2: Jurassic, el mundo perdido.
1: Jurassic, claro.
2: Ay, el Capitán Hawk, el retorno del Capitán Garfio.
1: Uh-huh. También fue coproductor desde jovencito. Coproductor de La Guerra de las Galaxias de Steven Spielberg.
2: Rescatando al soldado
1: y George
2: Ryan
1: Lucas.
2: También.
1: ¿Cómo?
2: Rescatando al soldado Ryan.
4: Bueno,
2: Ryan.
4: Esa película. Sí,
2: muy buena. También ha sido.
1: E.T.
2: Uh-huh.
1: O It el payaso. ¿It el payaso o
2: It? No, It. El
1: payaso.
2: Sí.
1: El del dedito. E.T., sí. Claro.
2: Tiburón también.
1: Tiburón.
4: Muy buena.
1: Claro. Sí, desde Guambrito decía, tenía una mente, pero brillante.
2: ¡Ay, wow! ¡Qué buena película! Y Inteligencia Artificial también. Uh-huh.
1: Sí, Inteligencia Artificial. Wow.
4: Un montón de buenísimas tiene.
2: Bien, hermano. La Guerra de los Mundos también. ¡Wow! ¡Qué buena película!
1: Sí, toitas son muy buenas y reconocidas películas de Steven Spielberg.
2: Amor sin barreras.
4: Y nominadas a ganar grandes premios.
1: Y esa es la noticia que nos manda Eddie Guevara, ¿no? Eddie Guevara. Uy, ahora viene la de Sal, que iras. 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
1: 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Sí, dice... La mala noticia es esta: hallan muerta a activista que denunció presuntos casos de corrupción. Mónica Silva, que en paz descanse. Dice, ¿qué ocurrió con Mónica Silva? La muerte del activista ha generado conmoción en Santa Elena y preocupación en Santa Elena y todo el Ecuador, pues por supuesto, todo el Ecuador preocupado. Una muerte que es raro y... Está la preocupación entre las organizaciones defensoras de la libertad de expresión, más que nada. Pero la activista política Mónica Silva fue encontrada muerta. ¿Qué tal? Wow. Malas noticias. Siga, señorita, siga
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1: Qué tontera lo que estábamos hablando de mañana. Lo que estábamos hablando de mañana, vea. Irán sin aficionados en sus partidos del Mundial. La Federación de Fútbol iraní dice que los aficionados iraníes tuvieron sus entradas para la Copa del Mundo canceladas por los Estados Unidos. Esto ocurre a pesar del hecho de que muchos aficionados iraníes, confiando en el proceso anunciado, ya habían hecho planes para asistir a los partidos, afirma la Federación iraní. La cuota del 8% de entradas fue retirada por los Estados Unidos, dejando a la Federación iraní actualmente imposibilitada de distribuir entradas a los iraníes. La selección iraní tendrá que entrar y salir de los Estados Unidos. En medio del conflicto entre Irán y Estados Unidos, los jugadores iraníes recibieron autorización para entrar en territorio estadounidense para disputar la Copa del Mundo, pero no podrán permanecer en el país. El equipo de Irán tendrá que salir de los Estados Unidos después de cada partido y se hospedará en México. ¿Qué?
0: O sea,
1: hijos de su patria. Whateveres.
0: Qué bestia, ¿no? Así.
1: Qué whateveres, oiga.
2: O sea, juegan y chao.
1: Juegan, coge el avión y sale a México. Van al otro partido, juegan.
2: Y chao.
1: Coge el avión, sale a México. Qué guerra para sucia, ¿no? Qué maldita guerra. ¿Cómo puede ser eso, esa discriminación horrible? Imagínense, llegan, juegan el partido, medio se han de pegar un baño, algunos sin lavarse bien las patas y a México. Ven a bañarse en México. Ni siquiera a bañarse, creo que les van a dejar verano más.
0: Qué bestia.
1: Qué gringuito para cargoso, ¿no? Qué gringuito para cargoso este Donald Trump. Pudo haber hecho... pero esta ya es del colmo. Meterse con el deporte. Con... ¿Cuál es el chiste, Sombra?
2: ¿Cuál es el chiste?
1: ¿A usted le parece bien lo que hace el presidente de Estados Unidos? Trump pudo haberles dado mejor un aviso especial o algo. Nada, ¿no? Pero no, la guerra, lo que es. Bueno, ¿estamos listos? Listos, porque estábamos con el tiempo y ya, y nos toca aprovechar el tiempo porque hoy nos visita una tremenda artista ecuatoriana, ¿no? Doña Pili Umaña nos ha traído hoy, está de gira de medios y nos ha traído a alguien muy especial. Musiquita, Sombrita, cualquier musiquita de las que le dije, pida. Ay, ay, ay.

0: querido Tigre. ¡Qué lindo!
1: Rosita, hola, Rosita. Buenos días. Buenos días.
0: Querido Ponchito, muchísimas gracias. Un abrazo fraterno para todo el equipo que hace en la estación de Radio Lagos. Porque en esta mañana, Dios les pague por esta grata oportunidad de poderme permitir llegar a saludarles. Exactamente. Cuando uno está vivo también, hacerle el homenaje.
1: Abrace a los
2: bienvenida.
0: Gracias,
2: qué honor.
0: Gracias para todos ustedes. Al maestro DJ mucho, que no está allá en el sonido también.
3: Buen día, Rosita.
0: Como estaban laborando, estaban locutando, pues no podíamos venir y saludarlos a todos así generosamente. Pero igual, el respeto es grande y Dios les pague por esta grata oportunidad en esta mañana de poder venir a saludarlos desde la provincia de Limbabura, aquí en Ibarra, contentos, yo feliz y agradecida con Dios, con la vida, por la salud, por la grata oportunidad de seguirles cantando, no solamente a nivel de todo el Ecuador, hoy en día, pues gracias a Dios, sino también traspasando fronteras con mis grandes éxitos que estaban sonando de fondo y que ustedes pudieron acompañarme al recibirme.
1: Muchas gracias, Rosita, por la visita. Sí, el de Sombrita nos estaba conversando acerca de los éxitos de Rosita Cajamarca. El Sombrita es el que dice, siempre me piden en las los contratos.
0: Yeah.
1: En los contratos, él dice así, los contratos, o sea, las fiestas en las que él pone música, siempre me ponen estas canciones de Rosita Cajamarca, esta otra siempre. Y la otra, en cambio, sí, yo me pego unas bebisas, dice la señora.
0: Una chumisa.
1: O sea, pero una chumisa. Sí, así como que se sintieran, o sea, que les llega al corazón.
4: Que se baila lindo,
3: pues. Que
4: con
3: si
4: la
3: llega,
4: música.
3: Pues. Sí.
1: Usted no creo que baile lindo.
2: No, usted es el. No,
3: chuma lindo.
1: Chuma lindo, que es diferente. No creo que baile.
4: Cuando pone Sacando Polvo. Ay.
0: Qué lindo. Sí, es otra de las canciones muy bonitas también que son originales de su servidora que hemos sacado pues para todo el público. En definitiva, este tema justo que usted menciona, mi estimado Sacando Polvo, salió en la época de la pandemia y fue un éxito total en la provincia de La Suay. Justamente, y ahí nadie podía bailar, no podíamos disfrutar, pero mire, ha quedado marcado que hoy en día llegamos a cantar en Paute, en diferentes azogues, en diferentes cantones que hoy en día estamos llegando mes tras mes. Ajá. Gracias a Dios, acá en el norte estuvimos hace poquito, el sábado pasado en Tufiño.
1: ¿A
0: la
1: Tufiño?
0: Gente, sí, estuvo celebrando sus 91 años de parroquialización. Había gente de Colombia, la mitad que vinieron de Cumbal, de Nariño, claro, estuvieron claro. De Pasto, de La Cocha, vinieron a observarme y qué bonito cómo disfrutaron con estas canciones. Y yo al finalizar les hago sacar polvo del suelo y disfrutan, pero al máximo estoy súper agradecida con todo el público.
1: Uh-huh. Hoy nos presenta la nueva producción que se llama...
4: Un mix que dice Llorando tu partida y tu abandono.
1: O sea, mix porque son dos canciones de
0: una. Así es, dos canciones en uno que viene, son originales de el primer tema, Llorando tu partida, es de música, es de un peruano. Y
1: ¿De Perú?
0: Exactamente, del Perú, folclore
1: ¿De
0: del Perú.
1: Perú.
0: Sí, es de un autor del Perú. Y la otra canción, ¿cómo se llama?
4: Abandono.
0: Eso, tu abandono, que se me va. Ese tema es
1: no,
0: del si grupo...
1: No, si le abandono, se va.
0: Es de un grupo boliviano, del grupo Proyección. Entonces, está mi estilo, he hecho una bonita fusión, sin dejar de lado el folclore, utilizando por ahí un instrumento andino, como también instrumentos electrónicos, para que no solamente sigan bailando los adultos, sino también de media edad y la juventud de hoy y las nuevas generaciones que abarrotan los lugares, como decía, en un party. Ahí están, pero a tope, ellos también bailan.
1: Pongamos la canción fusionada entre Llorando tu partida y tu abandono.
0: Con gusto, ahí está, maestro.
1: A ver, oigámosle.

0: esa belleza que es tenerle aquí una cantante tan profesional como Rosita Cajamarca.
1: Gracias.
0: ¿Andamos a traer?
1: Mande a traer la
0: $1 de pan, por

0: chibolo. Con
1: la muñeca Susi.
0: ¿La qué?
1: La muñequita Susi.
0: La muñeca. La muñeca.
1: ¿Por qué para la canción? Muñeca. Estamos bailando todo. Muy ameno.
0: Le dañó
2: con todo. Ella sería riendo tu partida con ella.
0: Ay,
1: ¿por qué paren la canción?
0: Ya.
3: Si así amigos, ¿para qué enemigos? Diga.
1: Sí, no, Rosita, disculpa, sí,
0: nomás. Aquí se cree la bonita, la princesa. Soy viene un bonita. Circo. Un circo sobre el agua que está muy bonito aquí en Ibarra y quiere ir de sirenita, se da cuenta.
1: Tratan de sirenita.
0: Y le visten de sirenita, para cómo le hacen caso. Le visten ya, supuestamente con el traje de sirenita y quedó como tilapia. Sí, sí. No le quedó el traje, le sacaron nomás, le dijeron, no vale. Rosita, ¿de dónde es usted, Rosita?
3: De la ciudad de Quito.
0: Es quiteña. Y vive en Quito también.
3: Sí, sí,
0: ¿y cómo se conoció con doña Pili Umaña?
3: A ver, con doña Pilar ya nos llevamos desde hace muchos años atrás.
0: Sí, es la promotora de artistas ecuatorianos.
3: Efectivamente, tengo la grata dicha de que me acompañe en estas semanas que hemos venido recorriendo desde la provincia de La Suay. Llegamos a diferentes cantones, estuvimos la semana pasada.
0: Están de gira de medios.
3: Exactamente, y luego pues el fin de semana estuvimos, como le comentaba, en Tufiño. Llegamos a cantar a cientos de personas que estuvieron allí en ese lugar. Un recuerdo muy maravilloso y dije, pues ya habíamos planificado que íbamos a hacer el norte del Ecuador. Ajá. Y estamos desde el día de ayer, hemos arrancado pues desde Cayambe. Vamos a llegar hasta Pasto y vamos a regresar y culminaremos en Chulcán.
0: Qué bien.
3: Entonces vamos avanzando ahora a Ibarra, vamos en la tarde, noche a San Gabriel y de ahí de una nos trasladamos a Pasto.
0: Ajá.
3: Agradecida de verdad, como ustedes dijeron, con los hermanos colombianos que me estaban apoyando.
0: Y son una chimba.
3: Efectivamente, una chimba. Y nos están invitando pues a festejar sus fiestas en diferentes departamentos, en la cual donde ellos hacen pues sus fiestas, en las veredas también. Y agradecida definitivamente que mi música esté llegando y traspasando fronteras también para Colombia.
0: Muchas gracias, Rosita, por haber venido al programa.
1: Gracias,
0: por traernos su música, por compartirnos, que le vaya muy bien. Sí, aquí entre ecuatorianos nos apoyamos. Y si vienen del extranjero, bueno, si es música sanita, pues muy bien, ¿no? Claro. Que no vengan con sus reggaetones de esos podridos que saben venir de repente. Es lo único que está cerrado la puerta. De ahí el resto, todos los artistas son bienvenidos. Rosita Cajamarca,
3: en el TDAH. Gracias.
0: Doña Pili también, un saludo a Doña Pili Maña, está tras cámaras.
3: Pero Dios les pague, mi querido Ponchito, mi agradecimiento sincero a todo el equipo de la Estación de los Lagos, de la Estación Radial, por permitirme esta mañana tempranito, como dice el que madruga, Dios le ayuda, pues qué lindo que me reciban con las puertas abiertas. Invitarle al público que me siga por todas las redes sociales como Rosita Cajamarca. Todos estos temas están en mi canal de YouTube, en mi página de Facebook, donde ustedes me pueden dejar sus mensajitos, igual seguirme escribiendo para sus compromisos, o al celular en el 097.
0: A ver, escribamos. Un ratito, estamos recién escribiendo.
3: 097-945-1527. Tomen nota, por favor, al 097-945-1527. Ahí vamos de la mano con los éxitos como San Viseña, Tu Ausencia, El Camote, Arremiéndose a Pedazos, Me Partiste el Corazón.
0: Algo del
3: por
0: polvo
3: amarte.
0: Me decían, pero...
3: ¿Perdón?
1: Sacando polvo.
3: Ah, también el tema Sacando Polvo, que es una canción muy hermosa también.
0: Inspirada, tal
3: original.
0: Vez, chongos,
3: hecho polvo. No, hecho, no, escúchele,
0: no,
3: verá.
0: Bueno, con eso nos vamos entonces, cantando y bailando. Gracias a Rosita Cajamarca, sombrita. Ojalá.

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0: Son las 8 de la mañana con cuánto, señorita?
1: 8 de la mañana con 45 minutos.
0: ¿Cuánto dijo? 45 ya. Uy, rapidito. 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
0: 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Y todo, no. 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
0: 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De orina y eso,
1: 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Popis y sangre.
0: Eso. 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De repente están barrigoncitos, dicen, ¡ay, está gordito mi guagua! ¡Nah, pura cuica! Hace como el chivolo, verán. Denle un desparasitante, verán. Queda flaquito.
3: A pesar bien que él, invertida
0: no, no, a pesar que él no ha de tener bichos. Tanto trago nunca. Que se mete.
3: Vea, sí, el alcohol mata a las bacterias. Por dentro, inmortal soy.
0: Claro, inmortal por dentro. 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
0: Sigan, señorita.
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0: 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Siga, señorita. Dos más y no molestamos más y recibimos a nuestro invitado.
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0: 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Terranova, muy bien. ¿Quién nos acompaña hoy, señorita?
1: Está con nosotros el licenciado Franco Vargas. Él es el organizador de Ibarra al Ritmo del Mundial.
0: Ibarra al Ritmo del Mundial se vive en el Coliseo Lucho Leoro Franco desde... pasado mañana.
1: Ah, pues, un evento organizado por la Federación Deportiva de Imbabura.
0: Así es, la Federación Deportiva de Imbabura invita a todo Ibarra y a todos los... Bonadores de los sectores aledaños que vengan a ver el mundial en pantalla 360 con sonido zorrón.
3: Zorrón.
0: ¿Cómo?
3: Zorrón.
4: Hable bonito.
0: Zorrón.
1: Y el invitado dice: ¿a quién di mi publicidad?
4: Disculpa nomás.
0: Disculpa, sí, pues de repente se me lengua la traba y ahí sí ya no puedo pronunciar bien las palabras.
1: Pronunciar.
0: Pero casi nunca me pasa eso, solo cuando hay invitados. Ya. Mejor siga.
1: Ya. Bienvenido, licenciado, a este su espacio. Hablar de fútbol. Se viene el mundial, ¿no? 2 días para iniciar el fútbol.
0: Licenciado sincero, tenga. Perdón.
1: Franco.
0: Y no será lo mismo.
1: No. Franco.
0: Franco. Perdón. Franco. Qué gusto. ¿Cómo está?
5: Muchísimas gracias, mi querido Ponchito. Por supuesto, a todo el elenco de TDH. Pues gracias a los lagos por la oportunidad, por abrirnos el espacio y dar a conocer pues de este evento único que se va a realizar ya pasando un día aquí en la ciudad de Ibarra. ¿Jueves? Y para todo el Ecuador, para todo Imbabura y para todo el mundo con Ibarra al Ritmo del Mundial, y que esto pues obviamente tiene una finalidad, ser ayuda para lo que es los deportistas, los grandes deportistas, sí, que tiene nuestra provincia Imbabura.
0: Lo que se recaude en este evento que va a ser de todo el mundial, pues será destinado para los deportistas imbabureños, así es que hay que apoyar. No solo ir a ver y disfrutar del fútbol en pantalla 360, o sea, de donde se siente, sino también ir porque tenemos la obligación de apoyar a los deportistas. Lastimosamente, el licenciado Franco ha sido amigo del chibolo, me imagino.
3: Un buen amigo. Sí, sí. Claro.
0: Disculpará, ¿no? Nuestro compañero.
5: Gran amigo, pues,
0: veo que se dan un fuerte abrazo y todo, caracho, dice. Y bueno, ahí está el chibolito. Entonces, siga con la entrevista, chibolito, ya que están entre panas.
3: Pero siga nomás usted.
5: No se peleen, por
0: 25 años. No, mejor a dónde. Bueno, dicen, viene el día jueves un evento especial desde temprano, ¿no? De 12:30 me dijeron que se reúnen. Así para es. Van a hacer una caravana mundialista para ir desde, más o menos, desde el obelisco a la plaza Monseñor Leonidas Proaño.
5: Bueno, vamos a hacer la concentración 12:30 en las afueras del Coliseo Luis Loro Franco. Inicialmente pensábamos hacerlo, sí, la caravana, pero justamente en la parte de la logística, pues vimos que va a ser un poquito complicado interrumpir justo a esa el tráfico, y es hora de salida de las instituciones que están por ahí.
0: Entonces, pocas personas que piensan en eso, porque...
5: Así es, Alfredito, pues dijo ayer, dijo, nos vamos a jalar las cuadras, dijo, no, hagámosle nomás afuera, porque a esa hora se va a hacer un despelote total. Así que decidimos evitar la caminata también, y lo vamos a hacer la concentración 12:30 a las afueras del Coliseo. Entonces vamos a tener ahí activación, vamos a tener zanqueros, vamos a tener de todo un poco para recibir a nuestras autoridades, invitados especiales, a todo el público que se va a dar cita para este evento y por supuesto también a nuestras ex figuras del fútbol nacional que ya están confirmadas para nosotros ese día.
1: ¿Quién nomás viene?
5: Más adelante les digo, ya está confirmadísimo, ya les vamos a decir. Bueno, estamos hablando de uno de los goleadores históricos de la Tri.
0: Ya.
5: ¿Quién era esa? Aparte de la cabeza mágica, a ver quién era el goleador.
1: Aparte de la cabeza mágica. Felipe Caicedo.
0: No. Ah, usted sueña con Felipe Caicedo.
5: De Felipito.
1: ¿No?
0: No.
1: No es Felipe. Ah, ya sé, grueso. Oh. Es que a mí me encanta grueso.
5: Bueno, no sé si será grueso, pero bueno.
0: No es, es delgado más bien.
5: Es delgado.
0: Más bien es delgado.
1: Sí, delgado.
5: A ver.
1: Ah, el team delgado.
5: El team delgado.
1: Sí, wow.
5: Ahí sí, y es largo. Y es
0: trayectoria, larga trayectoria del larga, señor Slim Delgado. Oiga, qué bonito, qué bonito. Bueno, ojalá, ojalá todo salga con bien. Mañana 12:30.
5: El día jueves.
0: ¿Y usted qué horas?
5: Ya quiere dar el pitazo.
0: Pasado mañana, entonces 12:30, todos nos reunimos ahí.
3: Reunimos.
0: Ya ven, hasta ustedes, que bueno, en la puerta de entrada del Coliseo.
5: En los exteriores del Coliseo.
0: Le iba a decir algo, cierto es que piensan bien en la ciudadanía, en el tránsito y en el tráfico. Y he visto y me sabe dar mucho pesar y ganas de un sentimiento cuando que la unidad educativa fulana de tal hace su marcha de conmemorativa o su promocional y cortan el tráfico y cortan las calles por la mitad. Sabiendo que algunas calles están en mantenimiento, sabiendo que el obelisco está cerrado, sabiendo que hay un tráfico que Dios me libre y encima saben cortar. ¡Qué desesperante!
5: Sí, Ibarra ya no es la de antes, pues obviamente todo eso yo creo que ya la planificación claro, es que debe ser en otros lados. Porque denles
0: un espacio o un día que no sea de comercio. ¿Por qué no hacen los sábados de mañana? Ahora que va a haber eso de la educación, que los hagan sábado de mañana, la gente casi no le va a estorbar tanto como estorba esos cortes, rato menos pensado. Y todavía desde las cuatro esquinas bajan cerrando todita la Bolívar hasta abajo, hasta el Parque Pedro Moque. Dios me libre, si eso es terrible el tráfico ahí, es terrible. Así es que, bien pensado, el jueves desde las 12:30 del día, o sea, ¿inician las 12:30? O sea, ¿tienen que estar un poquito antes?
5: Sí, o sea, la concentración vamos a hacerle 12:30.
0: Sí, porque a las 12:30 inicia la ceremonia inaugural ya, ¿no?
5: La transmisión en sí, exactamente ya de lo que es el evento, es a la 1:00 p.m.
0: Ya.
5: De 1 a 3:00 p.m.
0: Ya, entonces 12:30 está muy bien.
5: 12:30 estamos bien porque vamos a hacer el recibimiento de las autoridades, de los invitados, la apertura del evento. Vamos a ingresar también, va a haber una danza de nuestros hermanos afroecuatorianos también que va a estar compartiendo con nosotros. Chévere. Vamos a tener bomba, música, vamos a ingresar por un espacio muy bonito que sea adecuado también. Y arrancamos ya con la bienvenida a las ex figuras del fútbol ecuatoriano también y las activaciones que vamos a realizar ahí. Entonces, una vez que hacemos con eso también, vamos a tener una exhibición de fútbol boli, creo que se llama fútbol boli, ¿no? Vamos a hacer una exhibición deportiva también de nuestras figuras.
0: Un boli bajito, como cancha de tenis, pero con los pies.
5: Con los pies, algo así. Y viene el mago Franklin Salas también, que viene a acompañarnos, el Mundo Sur, a la Sombra Espinosa. Así que vamos a tener algo muy bonito. Luego estaremos también haciendo la activación, presentación de artistas. Nos engancharemos a la transmisión internacional de la inauguración del Mundial. Y obviamente con la señal nítida que vamos a tener gracias a DirecTV también. Y por supuesto al respaldo de Saitel que nos colabora con toda esta situación en la parte como uno de los auspiciantes principales.
0: Ya, una pregunta, solamente es un día y una sede. ¿En qué ciudad es la inauguración del Mundial? ¿En qué ciudad?
3: En México, creo que es. México juega el primer partido.
0: El primer partido.
3: México, Sudáfrica.
0: Entonces es al estilo latino. Porque ahora, si alemano, es que es en México, claro, es en español, claro. Si es que...
5: Vienen varias aperturas. Está Shakira, que va a aperturar en México. Katy Perry, que va a aperturar en Estados Unidos. Así que se viene una apertura increíble. O sea, se viene increíble. Así que todo eso lo vamos a ver en un formato 360. Como primera y única vez que se va a dar este evento acá.
0: Bien, con tal que no le lleven al Bugs Bunny, basta.
3: Bad Bunny.
0: Basta, porque si no, así sea español, no se le entiende ni jota a ese tipo. Ya. Entonces, luego de eso, entran al Coliseo.
5: Por supuesto.
0: ¿Qué va a haber dentro del Coliseo?
5: Ya tenemos las activaciones, las pantallas, el sonido, tenemos tarima para poder...
0: Zorrón. O sea, envolvente, ya digan envolvente.
3: Sonido no está envolvente.
0: Ya, y
5: por supuesto, pues ya tenemos la transmisión en directo. Pues,
0: ¿va a haber qué comer?
5: Por supuesto que sí. Uy. Tenemos gastronomía en la parte interna del Coliseo también para que la gente pueda degustar.
0: Como que estuviéramos en el estadio.
5: Por supuesto. ¿Cuál es el objetivo de esto también?
0: ¡Alguien que haga helados secos! Por favor, alguien que haga helados secos.
3: ¡Guatita!
5: Una guatita. Pásenme una guatita. Por supuesto que sí vamos a tener ahí la comida, los snacks, para que la gente pues entre tiempo también pueda acercarse, degustar y después también comida un poquito más elaborada, puedan disfrutar. Obviamente la gente que tiene buen diente también va a poder comer, disfrutar, bebidas. Así que como que estuviéramos en los estadios. Como en el estadio. Así que vamos a estar en el Coliseo Luis Dobro Franco, pues cubiertos. Oiga, del sol, la lluvia. Es una locura. Tenemos preparado para cada día, tenemos un evento, una activación, artistas, exhibición de nuestros deportistas.
0: Claro, Ponchito también va a estar ahí.
5: Ponchito va a estar con todo el taller del humor. Así que tenemos preparado, estamos ya organizando día por día todo lo que se viene. La gente está esperando. ¿Cómo les digo? Vamos a tener artistas locales, artistas que también se vienen nacionales.
0: Y internacionales.
5: Internacionales, viene Ponchito, por supuesto, internacionalmente.
0: No, yo soy internacional e interparroquial.
5: Eso, ahí muy bien.
0: Vea nomás, entonces vamos a disfrutar la fiesta ahí. Los artistas se presentan en el entretiempo, me imagino.
5: Entre partidos. Tenemos 15 minutitos, así que se va a activar de otra manera. Entonces, entre los partidos, porque tenemos una hora de diferencia entre algunos partidos, otros entre 2 horas de diferencia. Ajá. Y obviamente los que sean ya cercanos a los partidos de Ecuador, vamos a tener prácticamente toda la tarde hasta el inicio y después del partido de Ecuador, fiesta.
0: Recuerden que la entrada es única, solo cuesta $3 y ustedes pueden de paso ponerse la mano al bolsillo, no solamente para disfrutar esto como que estuvieran en el estadio o en el propio mundial, sino también porque vamos a ayudar a nuestros deportistas. De eso hace la Federación Deportiva de Imbabura, con el gentil auspicio de muchas marcas que van a estar dentro del Coliseo, también haciendo su venta de cosas.
1: Activación de
0: marcas y de comida. Así que muchas gracias, Licen Franco.
5: Por supuesto que gracias, sí, a ustedes. Invitarles nuevamente para que se den cita, pues desde el día jueves, 12 del mediodía, 12 y media, hacemos la concentración. Recuerden que por solo $3, hemos visto precios súper cómodos. Uh-huh. Imagínense, $3 para ver todas las jornadas diarias. Uh-huh. O sea, con $3 puede ver hasta 4 partidos.
1: Me quedo ahí todo el día, ¿no?
5: Artistas, llevarse premios. Y una vez lleva un sleeping, una cobija, un ponchito. llevan a ponchito.
0: Si quieren ir. Sí, pueden ver todos los 4 partidos, 3 partidos. No es por partido, sino todo el día. Por supuesto. Todo el día puede estar ahí.
5: Sí, y aquí tenemos unas cortesías que también que les vamos a dejar para que ustedes ya puedan regalar a la gente. A los que primero se comuniquen acá a la estación, les regalan, tenemos 5 cortesías para el día de la inauguración.
1: Ay, bueno,
5: ¿no?
1: Está.
0: Para ahorita que vayan, nos vamos al corte y les vamos a dejar la lista de los ganadores para que vayan a la inauguración. Ahí nos vimos porque yo
3: también. ¡Nos vemos!
0: ¿Ustedes qué hacemos?
1: Sí.
0: El día de la inauguración, ahí estaremos entonces en el Coliseo Lucho Leoro Franco a partir de las 12:30 del día, y entramos a la 1:00 para disfrutar ya de la ceremonia inaugural y después del partido México-Sudáfrica. ¿Es único partido el día jueves? ¿Único partido o hay más?
5: Hay 2 partidos. Hay dos.
0: ¿Y el otro? ¿Cuál es?
5: El otro es a las 10 de la noche, no me acuerdo exactamente.
0: Bueno, 10 de la noche ya creo que
5: tenemos
0: no,
5: ya por
0: no,
5: acá.
0: No se van a quedar, pero hay otro partido. Señoras y señores, esto es lo que invita a la Federación Deportiva de Imbabura. Con el aporte de ustedes, vamos a ayudar también a nuestros deportistas. Ya venimos. Gracias, Luis.
5: Muchísimas gracias a ustedes.
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0: 9 de la mañana, ¿con cuánto, señorita? 9 con 9 con 9. 9 con 16. Bueno, apaguemos la luz porque estamos gastando de gana energía.
1: Apaga la luz.
0: Y
2: apagamos la computadora.
0: Y sigamos con el programa mejor.
2: Sí, sí, sí.
0: Atención, chuta, un árbitro no puede entrar a Estados Unidos. Un árbitro, el mejor árbitro del África, no puede entrar a Estados Unidos. ¿Por qué? Ya les cuento.
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0: Dice, injusticia de la FIFA. El árbitro somalí Omar Artan, quien es considerado como el mejor silbato de África, no puede ingresar a Estados Unidos, ya que fue negada pese a tener pasaporte diplomático y contar con el apoyo de la Embajada de Somalia en Nairobi. Pues lo estuvieron apoyando, pero no puede ingresar a Estados Unidos. Sigan.
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0: 9:18 ya, siga.
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0: Aliste mariachi sombrita.
2: Uy.
0: Sí, sí, claro. 9 de la mañana, ¿con cuánto?
2: 9 con 19.
0: Con 19. Bueno, momento de saludar a una querida amiga, una pequeña amiga, pero grande de corazón, una amiguita en Otavalo, que dice, feliz cumpleaños para mí. O sea, ella misma está deseándose feliz cumpleaños. Dice, feliz cumpleaños para mí. Un saludo para su chaparrita por mi cumpleaños. Abrazos, no sea ingrato. Yo ingrato.
3: ¿Cuándo?
0: Sí, ya cuántas veces quedó en venir al programa, ¿se acuerdan? Desde hace...
3: Y no viene. Y no viene.
0: ¿Cuándo
3: viene?
0: Le hemos visto que viene. Viene para Ibarra, se da su paseo, va al mall, Webbong, o al ball, o al mall, Webbong, porque el mercado ni eso visita. Sino el mall, Webbong, el mall, Webbong.
3: Y solo avisa, estuve por Ibarra.
0: Estuve por Ibarra. Y de ahí, ¿cuándo viene? Y a nosotros nos dicen gratos.
3: ¿Qué no va? Creo.
0: Bueno, igual, feliz cumpleaños para la chaparrita, la Sole Chávez en Otavalo, que está de cumpleaños. ¡Viva la cumpleaños!

0: estamos todos aquí.
1: Felicidades a la Sole Chávez, que cumpla muchos años más. Ingrata es ella. 9 de la mañana, ¿con cuánto?
2: 9 de la mañana, 21, comercial. 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
1: 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Saludos a Javier Rivera. Dice, buenos días, Pablito, a todo su elenco del TDH en este martes romántico. Bendiciones, ponga la canción Yo Necesito. Tus manos blancas.
3: Que ponga, dice, no, que
1: tus ojos grises. Tu mirada. De aquella invitación. De aquel hotel.
3: Complacido.
1: Y desde entonces. A ver, o sea, cargoso. O sea, que no hay como cantar rompite.
4: Va a llover, hijo.
1: Sí, como Bad Bunny canto, pues no voy a poder cantar como los Racionales. Santiago Polia dice, buenos días, Pochito, también que le inviten a la leyenda del paraíso, Fútbol Club Catulo Sport. La leyenda del paraíso.
2: ¿Quién es Catulo?
3: ¿Quién es Catulo?
1: A ver, por favor. Dice...
3: El ex Catulo.
1: Jorgito Ipiales también nos manda información. 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
3: Tío.
1: Malas noticias, le cuento.
3: Pero, ¿se acabó el mundial?
1: No.
3: ¿Qué pasó?
1: Muy malas noticias.
3: ¿Para quién?
1: Chuta, se prevé un niño deforme. Un niño bravísimo. Un niño devastador. El niño que viene podría ser el más devastador de la historia, según modelos europeos. Lo que se prevé como fenómeno del niño para nosotros, para Ecuador. Dice, el niño de 1997 fue devastador, lo que viene podría ser peor. Los nuevos modelos del Centro Europeo de Previsiones Meteorológicas muestran anomalías de temperaturas que superan los 3 grados centígrados en el Pacífico Ecuatorial. El evento de 1997 llegó, no sea payaso, porque pone, ya viene el niñito.
3: Se viene, dice.
1: O sea, ¿y cuál es el chiste de ustedes que vienen a estar riéndose aquí? Sean serios, estoy hablando del fenómeno del niño, no de la Navidad. Ahí viene el niñito, el otro payaso. Jejeje, todavía, jejeje.
5: Se acabó la función.
1: Los escenarios más extremos rozan entre los 4 grados que en el mapa se muestra como celeste Saulo. Ya no habla de alerta, habla de un fenómeno potencialmente devastador. La ventana de impacto es entre junio y noviembre del 2026.
3: O sea, ya.
1: Ya.
3: Desde ya.
1: Las consecuencias no serán uniformes. Perú y Ecuador enfrentarán lluvias torrenciales e inundaciones severas.
3: Uy.
1: Centroamérica, Colombia y el norte de Brasil sufrirán sequías prolongadas e incendios. ¡Qué vaina!
3: No.
1: Chuta, Brasil no, sequías en Brasil no, por Dios, porque dan quemando el Amazonas de estos caballos. Evo, sé que es ignorante. Evo, desde aquí, desde el programa Taller del Humor, Evo, invitamos a que no prendan fósforo.
3: No fue, güey.
1: Ni fueguiño, ni tulpiña. Que no hagan fogonazo.
3: Tulpiña.
1: Tulpiña se dice, pues tulpa en portugués, o sea, payas.
3: Cociña.
1: Y dale con la payasada de estos otros. Entonces dice que Centroamérica, Colombia y el norte de Brasil sufrirán sequías prolongadas e incendios forestales. El sur de Brasil, Uruguay y Argentina recibirán lluvias extremas. Perú ya contabiliza más de 100 fallecidos desde febrero por el llamado fenómeno del niño costero. Lo que más inquieta a los expertos es otra comparación. En 1877, un niño de proporciones similares acabó con cerca del 4% de la población mundial. Los modelos no están exagerando, están advirtiendo. Esto podría ser el fenómeno del niño más devastador de los últimos años. Dios nos guarde. Dios nos guarde.
3: O sea, frío acá.
1: No, lluvia.
3: Ah,
1: lluvia. No necesariamente. Mire, a ver, ¿por qué?
3: Entonces, por eso,
1: de lo
3: ya,
1: que
3: estamos,
1: saben.
3: Supuestamente estamos en verano ya.
1: De lo que saben ustedes, ¿por qué se produce el fenómeno del niño? ¿Por qué es el fenómeno del niño?
3: Por las corrientes que tiene.
1: Las corrientes de.
2: Del Humboldt.
1: De Humboldt. Uh-huh. Sí, que vienen desde.
3: Arriba.
1: Ya dormir, ¿cuál es el chiste? O sea, payaso. Bueno, en el mundo realmente, en el mapa nosotros generalmente representamos el sur abajo, entonces que se diría sube, pero igual puede ser bajan desde arriba, desde el polo. Entonces,
3: arriba,
1: claro, es que como la tierra. Ya silencio, pues dejen explicar, ok, payasos. La tierra es esférica. Entonces, no, cualquier punto puede ser arriba y cualquier punto puede ser abajo.
3: Uy.
1: ¿No ves que es esférica? No hay
3: punto abajo.
1: Hagan cuenta, un balón. ¿Dónde es arriba? ¿Dónde es abajo? De cualquier parte que le dé la vuelta. Cualquier
2: donde
1: punto,
2: se le infla es abajo.
1: Cualquier punto puede ser arriba.
3: Un punto abajo.
0: Porque cuando le infla, pone arriba.
1: Lo que aquí, un punto generalmente es abajo.
3: Sí, claro.
0: 25.
2: A 25.
1: Va al otro. A la sanganada ahora, a la sanganada. Estoy hablando del chongo, estoy hablando del punto.
3: 25 de aire, dije yo.
2: Claro.
1: Cualquier punto en una esfera es arriba o abajo. Lo que pasa es que nosotros estamos acostumbrados a representar el mapa, los mapa mundi, siempre el norte arriba y el sur abajo. Entonces, la corriente fría de Humboldt sube desde la Antártida, desde el polo, desde Chile. Sube por los filos, por el filo de las costas ecuatoriales.
3: Filo.
1: Justo da la vuelta en Manta.
3: Justo ahí.
1: Da la vuelta en Manta.
3: Ahí en la curva.
1: En la curva. En la Y de. Entre Paján y Mate Plátano. Justo ahí al frente.
3: ¿Dónde?
1: Entre Paján y Mate Plátano.
3: Ya.
1: Justo ahí, tag, da la vuelta. En las costas ya de Manabí. Y gira.
3: La vuelta ahí en
1: el. Da la vuelta y va hacia Galápagos. Por eso Galápagos es lleno de vida, porque las corrientes de Humboldt llevan hasta pingüinos. Imagínense, los pingüinos viajan desde Chile, viajan y llegan a Galápagos.
3: Ya, claro.
1: Yo vi en Isabela, y tengo a fotos de los pingüinos.
3: ¿Fotos?
1: Sí, y pedí un sándwich y un gemelo, pero había pingüinos ahí.
3: Ah,
1: en...
3: caballero.
5: Señoras y señores, con los pingüinos.
1: Pues dejen conversar.
5: Los gemelos.
3: Empieza.
1: Gran silencio.
5: El circo ya. Neverland.
1: Entonces, estas corrientes generalmente son frías, pero llega un punto en que se calientan. El fenómeno no sé por qué, pero se calientan como cualquiera en el mundo, como yo ahorita me hacen calentar ustedes. Se calientan. El rato que se calienta.
3: ¿Se calienta o se enojan?
1: ¿Qué pasa con el agua?
0: Hierve.
1: El agua hierve, o sea, se calienta. Y el agua evapora todo el agua que está de más caliente. Se va hacia la atmósfera. Sube. ¿Y en qué se convierte el agua?
2: En gotas de lluvia.
1: En lluvia. Entonces, ¿qué tienen que hacer las nubes? Descargar. Como la Tierra gira generalmente. La Tierra gira generalmente hacia el lado, hacia la izquierda, se diría, haciéndole comparativo a una esfera. Hacia la izquierda, entonces para darnos día y noche siempre tiene que girar la rotación. Empuja un poquito las nubes hacia la costa y de la costa llega hasta los Andes, que es una gran barrera para que se controle las nubes. Y hasta ahí, pega unos aguaceros. Dios me libre. Mientras que en la parte de arriba, Esmeraldas mismo, ya casi poco tiene lluvias, ya casi nada. Y el norte de en Colombia, nada. Pero en cambio ahí se producen sequías, como que se acumulara todo acá y llueve acá. Y llueve a cántaros. Haz que, por favor, desde ya, tengan la bondad de educarse un poco. No boten basura en las alcantarillas. Recojan, no sean puercos. No boten desperdicios ni cosas en las quebradas. Eso ataja el agua, se hace diques y después bululum. O después se rompe la acequia, se rompe la ladera de donde viene el agua y va arriando. Yo que sé, aquí, por ejemplo, Caranqui, Chucchupungo, yo no sé, la 10 de agosto, la 19 de enero, todo eso pueden sentirse afectados. ¿Por qué? Porque arriba se tapona o se desbordan los ríos, las quebradas. Hay que hacer limpieza, las comunidades tienen que hacer limpieza y mantenimiento. Aquí abajo el municipio tiene que tener bien limpio ese desaguadero que hay aquí del río Ajaví.
3: Donde es,
1: claro, la Heliodoro Ayala y José Tobar, frente a la pizzería El Hornero. Todo ese canal, por Dios, tengan
2: piscinas,
1: limpio. ¿Y eso de qué se tapona? No solamente de las ramas y palos que viene trayendo la corriente, sino también de la basura que nosotros, puerquitos, botamos. Me queda todavía un poco. Entonces no seamos cochinos. Estamos comiendo cualquier cosa en la calle. Botellas, fundas plásticas, cucharas desechables. En vez de botar al basurero, no señor, al alcantarillo. Y le apuntan todavía a la rejilla del alcantarillo. Qué puercos, oye, qué puercos. Harán el favor de cuidar, ¿no? Verán que viene un fenómeno feo. Y eso, hay que cuidarse.
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0: A ver, sí, una cosa, sombrita, estamos contra el tiempo, así que les ruego poner la canción solo un poquito, nada más, ¿no? Solo un poquito, por favor, no ponga mucho, solamente media canción o una parte de la canción. Usted desde el comienzo se manda todita la canción y no nos da chance nosotros porque tenemos que igualarnos
1: Ya,
0: con los
1: tenía.
0: aspirantes. Así que solamente un poquito de la canción y continuamos. Siga, sombrita.
2: Si nos dejan.
0: Bien. Bien. Pues seguimos, señorita. Son las 10 de la mañana, las 9 de la mañana.

0: mañana con...
1: Las 9 de la mañana con 44. 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
0: 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Siga, señorita.
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0: 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Siga, señorita. ¿Qué horas son, más
1: bien? Las 9:52.
0: ¿9 con cuánto?
1: 52.
0: 9:52. ¿Me puede alistar unos mariachi, una música de cumpleañeros, por favor?
3: Cumpleañeros.
0: Si no es mucha molestia, por favor, sombrita, si no es mucha molestia. Hoy, a ver, si alcanzamos el saludo. Sí, es las 9 con cuánto, según usted.
1: 53 ya.
0: No sé, si en la Francia. En la Francia, ¿qué hora es ahí? ¿Estas horas de la tarde de visir? Entonces mandamos un saludo para alguien especial. Para alguien que nos está escuchando muy lejos de nuestras fronteras y que está en la France. Mademoiselle. Un saludo para Soya Flores. Soya, hola Toti Flores. Y mandamos un saludo allá junto a la Silvie y al Francisque en la France. Y a mi hermano David. Y a la prima y a todos, bueno, los que están en la France, mandamos un saludé de cumpleañé para Soya Flores. Que cumpla muchos años más, que vive la cumpleañeré. Felicidades en la ciudad Cristi, yo no conozco mucho la France. Pero me dijeron que vive entrando a Francia a mano izquierda. Así que saludos para Soya Flores en la France. Oh, mademoiselle. Merci beaucoup. Oui. ¿Ya? 9 de la mañana, ¿con cuánto acá 54, en Ecuador?
1: 9.54. 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
0: Ajá. Jorge Tipiales, del voiceover de Andrade Marín. Muchas gracias, Jorgito, siempre pendiente del programa. Ay, señor. 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
1: ¿Qué es Barcelona?
0: Eligieron a la hinchada más llorona del Ecuador.
1: ¿Y a dónde decir que no?
0: Entre los equipos mencionados, Barcelona, apareció Barcelona Sporting Club. No es el único, tranquilos. Entre las instituciones, entre otras instituciones mencionadas como las hinchadas más lloronas, aparece River Plate.
1: River Plate.
0: Eso. Chivas de Guadalajara, Alianza Lima, Millonarios y Barcelona de Ecuador. Como suele ocurrir en este tipo de publicaciones, las reacciones no tardaron en aparecer. Mientras algunos usuarios tomaron la imagen con humor, otros defendieron a sus clubes y cuestionaron los criterios utilizados para elaborar la lista. Bueno, es que de ley, ¿no? Si les iban a picar con algo, y el que reacciona es llorón.
1: Claro, pues.
0: Llorón. Y de hecho, ya han de haber saltado ya los clavijos y compañía. Es que hay uno, es que hay esos de las redes sociales que son enfermos, los comentaristas que son enfermos, esos, los Pochos Harp, los de Triviños, los otros, los Muñozes. Gran parte de los comentarios que acompañaron la publicación estuvieron protagonizados por aficionados de clubes rivales. Muchos usuarios coincidieron con la inclusión de Barcelona y de los demás equipos mencionados, argumentando que frecuentemente realizan reclamos sobre arbitrajes, calendarios o decisiones organizativas cuando los resultados no les favorecen. Y cierto es. Pobre árbitro que le pita al Barcelona un penal. Mejor hágase el cojudo si es que es árbitro, para que le caiga bien a la hinchada. Hágase el cojudo, porque algunas veces se han hecho los cojudos. Entonces, no pitan el penal, se hacen los locos, revisan el VAR y también, no, mejor refan nomás.
3: Le llaman innovar.
0: Es Barcelona, dejan nomás.
5: Amarillo.
0: Y tienen razón. Otra, los calendarios. No, que cómo, que a nosotros somos los reyes del Ecuador, no nos van a poner a jugar, nos van a poner a jugar en ese estadio y en esa cancha. A ver, ¿cuándo Barcelona juega en Echaleche? A ver. A ver, ¿cuándo Barcelona le ponen en Echaleche?
3: Ambato.
0: Les mandan al estadio de Ambato, pero no a Echaleche. A los otros chunchitos que vayan a jugar en Echaleche.
1: Vayan,
0: o sea.
5: Viendo quién.
0: También, decisiones organizativas cuando los resultados no les favorecen. Que me pusieron muy temprano, que nos llevan a la altura. Si la liga lo que tiene campeonatos es por la altura. Entonces quítele en el único campeonato que tiene de Copa Ecuador que ganó en la altura contra la liga. Entonces quítele. No es cierto. Sin embargo, también existieron opiniones al sentido contrario. Algunos aficionados defendieron a Barcelona y señalaron que cualquier institución grande suele expresar sus inconformidades cuando considera que existe una situación injusta. Otros incluso, y cuando es justa, ¿por qué no dicen revisen bien? Otros incluso afirmaron que la publicación tenía un carácter humorístico y que no debía tomarse como una evaluación seria del comportamiento de las hinchadas. Uno de los reclamos más recientes relacionados con Barcelona tuvo que ver con la programación de partidos durante la temporada. El club manifestó su inconformidad por la acumulación de encuentros en un corto periodo de tiempo, una situación que, según sus representantes, afectaba el rendimiento físico del plantel. La postura fue expresada públicamente por César Farías, quien cuestionó el calendario que debía afrontar el equipo. El entrenador señaló que la cantidad de compromisos y de los tiempos reducidos de recuperación representaban una dificultad importante para competir al máximo del nivel. Aquellas declaraciones generaron repercusión en el fútbol ecuatoriano y fueron respaldadas por algunos sectores, mientras que otros consideraron que otros clubes también enfrentan exigencias similares a lo largo de la temporada.
1: Pero igual ya está eliminado de la Libertadores. Y fue el primero que cogió avión.
0: Ya.
1: Vergüenza les dieron.
0: Ya, niño. Bueno, eso en cuanto al dato que nos manda Jorgito Ipiales. Las 9, vamos rapidito a la pausa, porque después 9:59 tenía.
1: Ya
0: ahí,
1: las 10.
3: 9:60.
1: 10, Ponchito, las 10.
0: Vete, yo que dije ya, ya me igualé, nada.
1: Las 10.
0: ¿Cómo vuela el tiempo?
1: Las 10.
0: Sí, un ratito. 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

0: Sandro Mesa, Silvia Mesa y el señor Lucho Bosa. Hola Luchito, buenos días. Hola Silvita, buenos días. Qué gusto tenerte por acá en Ecuador, a la hija de Lisandro Mesa. ¿Cómo estás, señora Silvita?
1: Buenos días, feliz.
0: El retrato de su papi, ¿no? Igualita, es el retrato de su papi.
1: Sí, soy igualita. La versión femenina.
2: Parezco hija de.
3: Sí. Sí, la que más se parece es ella, Lisandro.
0: Sí. ¿Cuántos hermanos son, doña Silvi?
1: Somos 7.
0: Es reconocido. O sea,
1: sí,
0: de... ¿No era picaflor su papi?
1: Bueno, mi papá en el matrimonio con mi mamá, la niña Luz, somos 7.
0: ¿7?
1: Sí.
0: La niña Luz es su mami.
1: Mi mami.
0: ¿Aún vive?
1: Claro.
0: Llévele mis saludos.
1: Gracias.
0: Y qué orgullo, ¿no? Ser hija de uno de los artistas más reconocidos en Colombia y en América y en el mundo.
1: Sí, así es.
0: Sí. ¿Usted qué se acuerda de su papi? Así cuando era niña, pero usted, ¿qué se acuerda?
1: No, imagínate.
0: ¿No era celosa?
1: Muy consentida.
0: ¡Ah, era!
1: Con él. Sí, era muy consentida. Él me decía Mirri, Cancán.
0: Uh-huh.
1: Y... Él cuando llegaba le gustaba que yo le quitara los zapatos, le quitara las medias y también se los ayudara a poner.
0: Qué recuerdos de papá, ¿no? ¿Cómo era Lisandro? ¿Era hogareño o bueno, por motivo de su trabajo, sus giras, de pronto se perdía algún tiempo?
1: No, mi papá muy organizado, muy disciplinado, muy responsable con el trabajo.
0: Claro,
1: las ausencias de la casa... exclusivamente por trabajo.
0: ¿Y los repasos eran en su propia casa o tenía
1: un lugar? Sí, en la casa.
0: ¿Todo era en la casa?
1: En la casa.
0: ¿Sí?
2: Oh, qué
0: Lisandro. Claro, que recordaba Lisandro. Era, digamos que goloso su pabellón, que sé. Decía, Gigi, por favor, tráigame bandeja paisa o tráigame mondongo.
1: Sí, él, sí, él es de buen barriga. Comer. De buen comer. Y le molestaba... Que llegaran visitas a mi casa y no colocaran en la mesa suero costeño, que
0: suero
1: es como
0: leche.
1: Como un yogur,
0: leche, sí, el yogur.
1: Sí.
0: Ya.
1: Como un queso, como
0: aquí
1: un,
0: se le conoce como
1: una cuajada, algo
0: no,
1: así.
0: ¿Cómo es? Calostro. Como calostro,
1: como un requesón,
0: sí, sí. Es calostro.
1: Bueno, él,
3: espeso.
1: Como
3: sí,
1: a él le encantaba tanto, él decía, la gente llega a mi casa y quiere comer eso.
0: Ajá, sí.
3: Lo que más es el tributo.
0: Sí. Ya. ¿Y qué es lo que menos le gustaba de su papi?
1: ¿Qué no me gustaba de él?
0: Sí, ¿qué no le gustaba?
1: No, mi papá era muy
0: todo un amor.
1: Dulce, sí. Y él como me consentía mucho.
0: ¿Y no era celosa? Le pregunté hace
1: rato. Sí, celosa.
0: Se le acercaban las mujeres y
1: sí.
0: Usted ahí.
2: Una foto, Lisandro.
0: Claro, una foto. Quítese aquí, pichurrias, que casi hagas un lado. Aparte se pescanta.
2: Que espere, China, déjame tomar una foto con el
0: resbalosa aquí que viene con mi papi. ¿Así era?
1: Sí, de verdad que sí, pero me da pena contar.
0: ¡Qué recuerdo! Silvia Mesa, la hija de Lisandro Mesa, vea nomás. Bueno, acá está, mano derecha de Lisandro Mesa, Lucho Bosa. ¿Algún parentesco con Lisandro o solo es la
3: relación musical? No, quedé siendo yerno de Lisandro.
1: Él es mi esposo.
0: ¡Ah!
1: Sí.
0: ¡Qué lindo! Sí. Vea eso, sí, pues sorpresa. Sí, me parece que nunca le olí eso, pero es el yerno.
3: Sí, correcto.
0: O sea, son esposos los dos.
3: Sí, y cantante de los hijos de la niña.
0: Sí, claro, el cantante de la orquesta de Lisandro.
3: Sí, más de 30 años.
0: ¿Cuántos integrantes terminó siendo la orquesta? Porque según la historia, yo sé que comenzaron entre 4 personas. Una historia desde muchos años atrás, pero a la final, ¿con cuántos terminaron? Creo que eran 25 músicos en escena, ¿no? ¿Cuántos fueron?
3: No, aproximadamente 12.
0: 12, sí, pero 12, tenían 13. Un equipo de trabajo, sonidista, el que arreglista.
3: Sí, correcto. Hubo un tiempo en mis primeras giras acá a Ecuador con Lisandro, recién entrado, se venía con el sonido, el propio grupo, o sea, Lisandro cargaba su sonido, el técnico, el ayudante, el técnico de acordeones. Entonces ahí se hacía la cosa más o menos por ahí cerca
0: de 25 personas
3: o 20, 25. Sí,
0: yo recuerdo clarito cuando
3: en escenario, yo me fui al escenario nomás.
0: Ah, se agarró al escenario. Correcto, sí. Pero venían con un equipo de como 25 personas.
3: Sí, así es.
1: Sí, los hijos de la Niña Luz era un equipo grande. Cuando inició las primeras grabaciones en el año 80, era un sonido de banda, agrupación costeña.
0: Costeña, claro.
1: ¿Sí? Y luego vino el éxito Las Tapas.
0: Las Tapas, claro.
1: Con
0: Las
1: Los
0: Tapas.
1: Hijos de la Niña Luz, que fue el primer éxito de los Con
0: la
1: Los
0: Tapa,
1: Hijos.
0: Mi vida. Así es. Ya, mi amor. Esa no.
3: Sí, esa es la tapa.
0: Esa
3: es el que está sonando, es el macho.
0: Ese es el macho.
4: Ahí,
0: claro,
4: ahí está en mosaico.
0: Sí. Sí. Es que el sombrita hace lo que le da la gana. Nosotros podemos pedir lo que quiera y él hace lo que le da la gana. Eso es normal.
1: Sí,
0: en los
1: ese
0: DJs.
1: Sí son las tapas.
4: Es que está en el mosaico que está sonando.
3: Sí, sí, correcto.
0: Reclame.
3: ¿Qué
0: tal?
3: Reclame. Y no, ahí está como, la tapa.
0: No hay como reclamarle porque es de Urcuquí, de San Juan todavía, el barrio más peligroso que tiene ahí de Chumados.
4: La Pachaca.
0: Alpachaca, eso es el Alpachaca de Urcuquí. Bueno. Lucho, ¿alguna canción?
1: Ahí estoy cantando yo.

0: para que vean en el TDH ese honor de tenerle a la hija de Lisandro Mesa y a su yerno, Lucho Bosa. Silvita, qué gusto tenerles acá. ¿Qué van a hacer? Un tributo. ¿Cuándo vienen? ¿Cuándo, sí. ¿Cuándo se presentan? Porque yo pensé que hoy venían y dije, ¿dónde se van
1: a presentar? Va a haber conciertazo,
0: hay que ir. Concierto. Uy, Lisandro. Sí, es muy querido, les cuento, Lisandro, aquí en Ibarra.
2: Sí, correcto. Gracias por... esos deseos, ese calor de ustedes hacia la música del maestro Lisandro, de nosotros, ¿no? Uh-huh. Pero estamos en la gira de medios apenas, estamos iniciando esta gira de medios en Ecuador y para más adelante ya entrar en materia de presentaciones. Uh-huh. Claro, bueno, que sí.
0: Yo sé que entre nos, entre artistas, a veces nos conocimos, ¿no?
1: Conocemos.
0: Yo como eso. Entonces yo como humorista, yo conozco muchos humoristas colombianos que son hispanas, ¿no? Don Gediondo, Trovadores de Cuyes, yo conozco al Guaycoso, a Lergar, conozco a Patricia Silva, conozco a Barbarita, he estado en escenarios también con ellos, no muy lejos, pero en Pasto al menos me he cruzado en los festivales y tengo amigos. ¿Cómo se conocieron con el gran Armando Chiliquinga, que es nuestro símbolo imbabureño? Pero es en pop o en música más juvenil.
2: Bueno,
0: ¿cómo
2: algo,
0: se conocieron
2: con
0: el señor curioso, Armando?
2: Algo curioso. Nos conocí, te cuento algo, yo conocí primero al papá de Armando Chiliquinga que a Armando.
0: A don Simón Bolívar.
2: Claro. Tuvo una presentación en Atuntaqui. Él llegó ahí, él estaba ahí, y en el camerino conversamos, me metió conversación y empezamos la amistad.
0: Chévere.
2: Y qué casualidad que más adelante, como unos 2-3 añitos, algo así más adelante, Sergio Ayala, un amigo colombiano que hace por así.
0: ¿Qué productos?
2: Correcto, vende productos naturales, correcto. Ajá. Es quien me presenta Armando y me dice, Lucho, tengo un amigo, es artista, y le gustó un tema que...
0: Y el que le dijo, sí, yo soy hijo de mi papá.
2: Te manda a preguntar.
0: Soy hijo de mi papá, Simón Bolívar, claro.
2: Te manda a preguntar que si pueden hacer un feed. Fue cuando dijo, hombre, claro que sí, Sergio, cómo no. Claro.
0: Entonces, perdón la ignorancia, ¿qué es un feed?
2: Es la unión de dos artistas interpretando un tema.
1: Tiene una canción con Armandín.
3: Sí. Esa que está sonando.
2: Esa que está sonando.
1: ¡Ay, wow!
0: ¿Y esa por qué no nos ha contado Armando?
1: Sí, qué egoísta, ¿no?
0: Con los hijos de la Niña Luz, entonces.
2: Y le hicimos un video muy chévere.
0: Es con los hijos de la Niña Luz.
1: Con Lucho Bosa.
2: No,
1: Lucho,
2: fue conmigo.
0: Solo con Lucho Bosa.
2: Con Lucho Bosa.
0: Y desde ahí nació la amistad, ¿hace muchos años?
2: Sí, ya hace 10 años, quizás un poquito más, ya. Con Armando, claro.
0: Ya salió Armando de ser Giacomonti, entonces ya tenía.
1: Ya no, ya.
0: Claro, porque ahí le conocí así como Giacomonti.
1: ¿Ah, sí?
0: Qué bestia, todavía lo recuerdo así. Bueno, saludos a Armandito Chiliquinga, ¿no?
1: Donde quiera que esté.
0: Dele la cámara a la vuelta para que vean que está Armando Chiliquinga acá. Póngale la cámara. Armandito. Querido amigo, sí, nuestro querido amigo.
2: Gran cantante, gran artista.
0: Por supuesto, es nuestro representante, los más grandes que da Imbabura, ¿no? Que da Imbabura. Entonces no van a hacer ahora ninguna presentación.
2: No.
1: Por lo pronto, gira de medios.
0: Entonces, cuando vengan, por favor, avísenos, ¿no? Este programa tiene solo 14 oyentes, no es muy escuchado. Pero ya han aumentado, dijeron que han aumentado unos 3 del Carchi, ¿no?
1: Sí,
0: porque llegamos hasta Colombia. Salúdenles a propósito en Nariño, en el filito de la frontera nos están oyendo los amigos.
1: Oyendo.
0: Sí, eso digo. Los amigos de Ipiales.
2: Ipiales, bueno, el saludo para toda la gente de Ipiales.
1: Con mucho cariño.
2: A través de, que estamos escuchando a través de Los Lagos, Radio Los Lagos, ¿no?
0: Ponchito y el Taller del Humor en este programa. Es un gusto haberles tenido aquí. Yo no sé si van a promocionar algún tema en especial o si alguien nos quiere llamar.
2: Ese que está escuchando ahí al fondo, Lejanía, ese tema.
0: Lejanía. Todos son tributos.
1: Tributos.
2: Sí. Hicimos 20 temas.
0: Sí, nos ha quedado más tiempito. Yo estaba preocupado. Sí, quedamos todavía con
1: tiempo.
0: No,
1: ¿qué más, Silvita? ¿Cómo ha pasado? Cuéntenos.
0: Valor,
1: ¿de qué parte de Colombia es?
3: Yo soy de Los Palmitos, Sucre, pero vivimos en Cartagena.
1: En Cartagena, me encanta Cartagena. He visto por fotos, no he ido, ¿no? Antes de que diga, ¿conoces?
0: Bueno.
1: Me encanta Cartagena.
0: A mí también me gustaría
1: conocer
0: Cartagena.
1: Hay unos hombres lindísimos en Cartagena, altos, así bien puestitos, así lindos, hablan hermoso. hermoso.
0: Es lo que le gusta, conversar de hombres. Conversar de hombres. No, es normal en las mujeres, ¿no? Sí, pero claro, no al aire, pero no al aire.
1: Silvita es mi amiga y podemos conversar.
0: ¿Es la mayor o la
3: la soy la última del matrimonio.
0: La consentida.
3: Sí.
0: La consentida.
1: Lo dijo al inicio de la entrevista. Soy la consentiera, la consentida de papi.
0: Sí, pero sí, pero no sabía que era la ultimita. El resto de hermanos también hacen música. ¿Alguien se dedicó a la música?
3: Sí, mi hermano Jan, el mayor, siempre estuvo acompañando a papi, pero él se abrió, él hizo su propio grupo, teniendo ya papi continuando su grupo. Exacto, vigente con los hijos de la niña Luz, Lisandro Messi, los hijos de la niña Luz. Jane arma su propia orquesta.
0: Su propia orquesta.
3: Exactamente. En los últimos años.
0: En los últimos años.
3: En los últimos años él. Así es. Entonces, igualmente mi hermano Joche también tiene su propia agrupación. Pero nosotros decidimos, como somos una familia, mi papá nos dejó a nosotros la propiedad intelectual, a los hijos Mesa Domínguez, y somos los dueños de los hijos de la niña Luz. Y pues como cantamos, le tenemos el tributo de un trabajo que se ha venido realizando con él, mi esposo y yo, vamos a continuar con la orquesta Los Hijos de la Niña Luz, Silvia Mesa y Lucho Bosa.
0: Es un legado, ¿no?
3: Sí, un legado musical.
0: Como yo también tengo.
3: Y pues le informamos a todos que Los Hijos de la Niña Luz están vigentes, y todos aquellos que quieran seguir bailando, pues a la orden aquí Vanessa y Armando.
2: La orquesta original.
3: Para que los contagien.
2: Los acompañantes de Lisandro originales los tenemos. Están con nosotros.
0: Claro, es un legado. Como yo, mi abuelo fue artista, mi papá fue artista, yo soy artista y mis hijos tampoco trabajan. Es un legado que ¿cuál es el chiste ya? Pues, ¿cuál es el chiste? Esos payasos, estamos con personas, personalidades de Colombia. ¿Qué pensarán ellos? Somos payasos acá. Dejen de estarse riendo. Entonces, qué bonito. ¿Tienen hijitos ustedes?
3: Sí, tenemos tres niñas. Ya somos abuelos.
2: Ya somos abuelitos.
0: ¿Ninguna siguió la música?
3: Bueno, ellas saben cantar y bailan muy bien.
0: Sí, pero ¿tienen algún grupo?
3: La nieta mayor.
0: La nieta mayor.
3: La nieta mayor de nosotros está estudiando música en Canadá, sí.
0: De esa, de
2: artista. Ella sí, ella sí.
3: Le gusta, está tocando clarinete.
0: Wow. ¿Y ustedes cómo se conocieron? ¿En la orquesta?
2: Sí, cuando yo llego a la orquesta.
0: ¿Y qué le gustó de...?
2: Quedamos flechados.
0: ¿A Silvi qué le gustó de...?
3: No, divino, me pareció divino.
0: De amor a primera vista.
3: Sí. Ay, qué lindo.
0: ¿Y usted qué le gustó de Silvi?
2: También, divino.
0: Amor a primera vista.
2: Amor a primera vista.
0: ¿Ustedes creen en el amor a primera vista?
2: Apenas la vi, dije, esta es la mía.
0: Ah, vea, nomás.
2: Para el resto de mi vida.
0: Uy, no, me da siempre recelo preguntar eso porque yo a mi novia le dije, a mi mayorcita le dije... ¿Usted cree en el amor a primera vista? Dijo sí, creo a primera
3: claro
0: vista, porque
3: sí.
0: Porque si le veía dos veces, ya no, decía. Ya,
3: ya. Y te cuento que lo conocí, yo iba a cumplir los 15 años.
0: A Lucho
3: y
0: Bosa.
3: Le dije a mi papá, papi, yo me quiero ir contigo para la gira de Ecuador. Y me vine a la gira y conocí
2: como regalo de,
3: como
2: 15,
3: regalo
2: años.
3: De 15 años.
0: ¿Usted tenía 15?
3: Sí.
1: Wow.
0: Ay, joder.
3: Entonces, sí, nosotros ya tenemos 35 años de casada.
0: ¡Qué lindo! Eso es un reto. Sí. Yo llegué en un lado a 23, en otro lado a 12, en el otro voy 3.
3: No,
0: sumados sí llegan.
3: Y mi papá y mi mamá, 65 años de casada. Ellos ya casi llegaban a la boda de diamante.
0: Casi. Qué lindos, vea, 65, 70. Oiga, qué lindos, qué lindos. Ya, y cuando se declararon, cuando dijeron ya vamos a ser pareja, nos casamos, ¿dónde se casaron ustedes? ¿En Ecuador o en Colombia?
3: No, en Barranquilla.
0: Ah, fueron a otra ciudad.
3: Sí, Barranquilla. Yo vivía en Barranquilla, o sea, yo estudiaba en Barranquilla, sí, pero fue muy lindo, o sea, los amores fueron hermosos, Lucho llegó con serenata, su papá fueron a pedir la mano.
0: Contrató a Lisandro.
3: Para el baile, claro, para
0: Armando
3: el matrimonio.
0: Era que le lleve.
3: Sí, no, el matrimonio fue chéverísimo, mi padrino de boda fue Alfredo Gutiérrez, ellos tocaron en la orquesta, en el matrimonio.
0: Bueno, rodeado de artistas famosos.
3: Sí. Y obviamente la orquesta Los Hijos de la Niña Luz.
0: Qué lindo.
1: Qué buena
0: eso, ¿cuánto duró la vara? ¿Cuántos días duraron?
3: 3 días.
0: ¿Qué va a desperdiciar? ¿Cuánto músico? ¿Cuánta
1: por
0: fiesta
1: eso y cuánta
0: no alegría?
1: Duró nuestros matrimonios. Nosotros,
0: cierto, nosotros creo que por el cuarto de hora. Solo se ha ido a firmar nomás de ella.
3: No, fue muy chévere, muy bonito. Y bueno, gracias a Dios nos hemos entendido y
2: nos hemos mantenido juntos
3: colocando a Dios delante siempre.
0: Para los que entran a la sintonía recién de la radio Los Lagos, estamos con la hija de Lisandro Mesa, Silvia Mesa, y con su yerno Lucho Bosa, que hicieron música inolvidable y todavía tenemos ahí música a montones, ¿no? A montones. Algún rato ojalá podamos volvernos a ver, pero ya en un concierto.
1: Claro, que fuera lindo verles. Sí.
0: Armandito aquí es medio accionista del programa, entonces él viene nomás. Tranquilo, aquí se le abre nomás las puertas a los artistas zimbabureños, y cuando nos traen invitados como ustedes, pues el programa se llena de orgullo.
3: Gracias.
2: Un placer también para nosotros estar aquí. Gracias.
0: Díganos, Luchito, lo que quiera decir para Ibarra, para Imbabura, que ya conoce, y para Ecuador entero.
2: Bueno, la verdad es que ojalá pues sea de el agrado de todos estas versiones, nuevas versiones musicales del maestro Lisandro, este tributo que consta de 20 canciones. Ahí se los dejamos y ojalá pues sea, les guste mucho, ¿no?
0: Ya, ¿cómo le podemos oír completito? ¿En el YouTube?
1: ¿Dónde encontramos?
2: Sí, en YouTube. En Spotify también.
1: ¿También?
2: Sí. Deezer, Tidal. Sí.
3: En la plataforma digital.
0: Eso. Sí. Yo soy de otra generación, soy del 66, entonces ya ustedes comprenderán que no me confundo a veces de eso de Spotify, de YouTube, Instagram. Facebook,
1: Twitter,
0: eso, Chowsway, Tallarín con Pollo, Guchigú y todo, me confundo con chifas, me confundo con comida china, entonces, ya, pero estos muchachos sí saben dominar, entonces le pueden oír el álbum
2: toda
0: completito.
2: La plataforma, sí, claro.
0: Que sí, y que quede a la expectativa entonces un concierto en vivo, ¿no?
2: Sí, ahí quedamos con la expectativa, correcto.
0: Sí, señora.
1: Su manager, el señor Armando Chiliquinga, es el contacto directo.
0: Aquí en Ecuador, claro, sí. Pueden contactarse con Armandito Chiliquinga. ¿Qué número? Armandito, puede decir, dicte desde allá. 0999-774-804. ¿Y por qué no viene a acercarse al micrófono?
1: Sí, qué raro, ¿no?
0: Sí, Armando, siendo
1: de accionista aquí del programa y no.
0: Sí,
1: y
0: es accionista. Nos trae tremendos artistas y por allá está sentándose. Hola, Armandito.
4: Hola, qué gusto. Más bien estoy contentísimo de verles y nada, pues en la visita con los hijos de la Niña Luz desde Colombia, con las voces principales como es Silvita Mesa, Lucho Bosa. Y que les están presentando y trayendo acá a Ecuador lo mejor del repertorio del maestro Lisandro en un tributo, sí, en una grabación nueva. Sí,
0: y con los músicos originales de Lisandro.
4: Exacto, y hay que aclarar, eso es lo más lindo. Sabes que este legado está vigente. Entonces ellos ahorita están, aparte de programar la promoción que es en Ecuador, también unos conciertos que se vienen a final de año. Así que esperamos también que estar por aquí.
1: Ay,
4: por Ibarra.
1: Qué lindo. Ojalá nos tomen en cuenta. Sí.
0: Gracias, Armandito, de veras, por traernos a la hija de Lisandro Mesa, Silvita. Muchas gracias.
1: Gracias.
0: Ahora sí, la despedida. Luchito también, muchas gracias.
2: Gracias.
0: Bendiciones. Salúdeme a los Pars de Colombia.
1: Claro, qué honor haberles tenido aquí en el espacio. Llévense todo nuestro cariño. Y pues si quieren comer algo colombiano, nos avisan.
0: Sí,
1: que nosotros cocinamos.
0: Quiero mondongo con un sobre barriga, un calentado también.
1: Es que gracias, para gracias, ellos, no para usted.
2: Bueno.
0: Ya venimos
4: muchas
0: después.
4: Gracias. De pague, muchas gracias.
0: Gracias.
1: Gracias.
5: Gracias. 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
1: Ya se acabó.
2: Avise, pues, al menos. A traición.
1: Coma breve mejor.
3: Coma breve. ¡Ah! Nos trajeron los riquísimos chifles. Chifles. Camote frito. Y yuquitas saladitas de jipipaja. ¿Qué?
4: ¡Apa! ¡Qué japa!
3: Eso. Gracias, ¿no, don Osquita? Luego nos viene trayendo este producto. ¡Qué rico! Los camotes. ¿Quieres probar los camotes, sombrita? ¡Oh!
4: Bueno.
3: Meñique Pitín, ha llegado. Claro, Meñique Pitín. ¿Quiere camote, chifle o yuca? Camote. ¿Quiere probar camote?
4: Yo quiero un camote.
3: ¿Usted quiere probar camote?
4: Nunca he probado un camote.
3: ¿Usted quiere probar camote? No, algo quiere él. ¿Qué está viendo ahí? Ah, nos traje unos dulces.
5: ¿Dulces son?
3: Dulces de jipipaja, claro, son los famosos dulces.
5: Melcocha, ¿cómo se llamará?
3: ¿Cómo se llaman? Pues déjeme ver. Ya le mando una foto a la Mayoshita de 49, dulce. Ya sabe cómo
4: ay,
3: se llama exactamente.
4: ¡Ay, qué buen camote!
3: ¡Camote riquísimo!
5: ¡Qué camote!
3: Probemos las yucas también. ¡Oh, mofio! Gracias, don Osquita Lord, porque viene traéndonos estos productos riquísimos. Y hay en presentación para niños y para grandes. ¿Yuca?
4: Solo cosas ricas trae don Lord.
3: ¡Yuca! No, pues, es uy, que es chef y bailor. Bailor es la marca de Terranova, entonces él sabe de sazón. Y hoy nos trae estos productos, no sé si recuerditos o qué, pero...
4: Pero está muy bueno.
5: Y este sabor natural, vea.
3: Ábrale uno. Ábrale uno, pruebe y haga probar a los demás.
4: ¿Qué son esos chifles?
3: Chifles para niños. Chifles en presentación para niños. Se llaman alfajores, creo que se llaman estos. Ya.
5: Por ahí creo que es.
3: Alfajores o algo así es. Ahí están los camotes. Pruebe las yucas.
4: ¿Quiere yuca?
3: Meñique Pitín.
5: Hágale ver.
3: Llévele al director también un poquito. Todo el mundo se prendió acá.
5: Sabor natural también está bueno.
3: Ya le digo cómo se llaman, porque la mayorcita es de 49, como es manaba.
5: On taps.
3: Uy, yo buscando con la M de mayorcita. Está con la O.
4: ¿Oh?
3: Sí.
4: Oh. ¿Qué?
3: Pues cuando le veo, digo, oh.
5: Oh. Oh.
4: Con la C era que se ponga.
3: ¿La C?
5: CTM.
4: CTM.
3: De CTM. A ver, le voy a mandar una foto de cómo se llaman ese tipo de dulces.
4: Qué buen camote.
3: Hay camote, hay chifles, hay yucas.
5: De plátano verde, vea.
3: No le pague, ¿no?
5: De plátano verde.
3: Chifle de plátano verde. Uh-huh. Todos los chifles. Ah, bueno, sí, hay de dulce también. Uh-huh. Aunque lo hacen con madurito, con pentón. Están buenos.
1: Presta el camote, por favor.
3: Tome. Esto es para llevar también.
4: Ahora le envió la yuca.
5: Dale yuca a la señora.
3: Están riquísimos. Están riquísimos. La yuca también. Qué bestia la yuca. Saladito no, tiene el sabor. Yo no le veo salado.
4: O sea, saladito del verbo rico.
5: Tan rico. Tiene esa salsita que es deliciosa de estar.
3: El camote está en su punto entre sal y dulce, ¿no? Porque el camote es dulce, generalmente tiene el sabor, ese saborcito, el camote está genial. Y está morado. Oiga, a los que no les gusta yuca, por ejemplo, mi hija Ana Paula no es tan yuquera. Come en encebollado, así come yuca. Pero yo sí soy yuquerísimo. Yo sí soy yuquerísimo. Yo pasé una yuca. ¿A usted también?
4: Así dice.
3: Una yuca cocinada. Con. Con una sardina. Ya estoy feliz, desayunado y almorzado. Sí,
5: por ejemplo, con arroz, una yuca frita.
3: Con arroz, una yuca frita.
4: Un pedacito de pollo.
3: Sí, me gusta la yuca. Los dulces no me atrevo a probar ni a abrirles porque están grandecitos, entonces digo, de pronto voy a desperdiciar. Pero los, ¿quiénes son más dulceros?
5: Yo,
3: aquí?
5: Yo sí soy.
3: Usted es más dulcero, más misquero. Y ya le voy a hacer probar, a ver.
5: Aguardientoso.
3: No, aguardientoso es el tufo que tiene.
5: Ah, ya.
3: Sí. Mira, muchas gracias, ¿no? A Don Mosquita Lord por traerme a probar. Y nos hace probar a todo el TDH estas chifles de jipipaja.
6: Jipipaja.
3: Ay, cierto.
5: Son las chifles.
3: Jipichifles, jipicamote, jipiyuca. Todo, es una, es, ya es una industria.
6: Hippie, gracias.
3: Eso. Ya es industria, hippie. Gracias, Don Osquita Lor. Y aquí está, hagámosle un pedacito de dulce. A ver, pero no me sé el nombre. Si no está oyendo, Don Osquita Lor, y nos dice. Por eso, si nos está oyendo y nos dice, oyendo. ¿De qué se trata este dulce?
5: ¿Cómo te dijo? Alfajor, parece que se llama esto.
3: Alfajores, algo así creo que se llaman, sí, alfajores. Creo que son alfajores. Uh-huh. Toca morder mismo. Toca morder o cortar con algo, porque si sí está para bastantes personas.
6: Con dinamita. Sesquétate.
3: Con dinamita. No tanto.
5: Ahí está. Toca una.
3: Ahí está.
5: Una nomás. Son.
3: Ah, dos pegadas
5: son,
3: han sido.
5: Son dos, sí, sí.
3: Razón que no se partían. Qué bien paisano yo.
5: No.
3: Dos. Yo creí que era tipo sándwich. Tiene una envoltura en papelito. ¡Ah! Mi querida amiga María Espinosa sabe de esto. Ya, ahorita le mando la foto a mi amiga María Espinosa allá en el Carmen. En el Carmen. No, no, tienen un nombre especial. ¿Qué le pasa? O sea, ya casos que ponen nombres a todo. Todo lo que sea. ¡Nah! Sí, Alfajore dice. Don Osquita Lord dice alfajor. La mayoshita de 49 dice, no se distingue, CTM, tome bien la foto. Toma,
5: ahí está.
3: Toma por estar de metido. Mejor a doña Marita Espinosa le voy a preguntar. Doña Marita, no se distingue por la envoltura. Ah, ya. Entonces, mandémosle así. Nos trajeron esto que se ve delicioso. ¿Ya le probó, Chimbombo?
5: No, estoy desempapelando.
3: Desempapelando, claro, viene bien envueltito para que vean que tiene norma sanitaria, permiso sanitario. No es cualquier cosa, ¿no? No es cualquier cosa. Así que disfruten. ¿Usted ya se acaba los camotes? ¿Qué le pasa? Traiga los camotes. Ya, ahora las yucas, ya se me va a acabar las yucas. Ya, 10 de la mañana, ¿con cuánto?
7: 10:56.
3: Eso.
7: ¿Con café?
3: Sí, se ve rico. Es que yo aprecio más lo de sal, ¿no? Hay algunas personas que aprecian lo de dulce. Lo de dulce. Ah, ¿sabe cómo se llama también? Turrones.
5: Puede. Claro. Ajá. Claro.
3: Turrones.
7: Turrón, el man.
5: Turrón, sí. El man.
3: Turrón, los manes.
5: Artesanal.
3: ¿Ah, sí? ¿Dice ahí, en alguna parte?
5: No, pero es de hecho manos.
3: Ah. Aquí le voy a mandar a la señora María Espinosa. Ella es la.
5: La entendida también en la materia.
3: Ahí está, te voy a mandar a ver cómo se llama, porque ella sí es manaba y hace estas cosas. Sí. La hijita, como ya es ingeniera, ya casi no se encarga de eso. Claro, ingeniera en contabilidad, por si acaso, la mayoshita.
5: Pero labores.
3: CTM va a decirme donde que le pregunte. No sabrá esto, sí. En la casa. Tiene maní. Ya le probé, oiga, tiene maní, y es una melcocha con maní, esto se llama entonces turrones.
5: Turrón
3: o alfajor, en Argentina dicen los alfajores.
5: Turrón, hermano.
3: A ver.
7: Cuidado con la dentadura.
3: No, está bueno. Buenísimo. ¿Usted quiere pedazo de melcocha? ¿Quieres pedazo de melcocha?
6: Sí, Dios te pague. A ver, haga probar.
3: Oh, es otro nivel. Uh-huh. Y tiene maní. Ah.
6: ¿Se come el papel también?
3: Claro. Me contó. Vaya usted a llorar en otro lado, no me va a venir acá con su cara de lloricón. Ahora, ¿por qué llora?
7: Que no le da chifle.
5: No le yuca.
3: Ahí está, coja y coma. A llorar.
5: No le yuca.
3: Payas pa' llorón que son. No será el otro. Coma, coma, y hay todo ya, y no me esté aquí reprochando de que no me dan, no me dan. Ahí está todo en la mesa. La mesa está servida. Rico, chifles, chifles, camotes, yucas de jipipaja. Y los turrón, de jipipaja.
5: Bueno.
3: Ya. Vamos, vean, ya se nos fue el tiempo. 10 de la mañana, ¿con cuánto?
7: 11.
5: Con 60.
3: 10:60. Oye, este turrón, qué sabroso. Yo no soy muy dulcero, pero qué.
5: Mucho caramelo.
3: Otro nivel, ¿no? Otro nivel.
5: Yo le pague.
7: Buenísimo.
5: Yo, yo que chupo agua, chupando esta turrón, está mejor también. Está bueno.
3: Buenísimo. Ya no puedo seguirlo, bestia. Estoy que trago y trago.
5: Yo no trago.
3: Me sabe decirme a veces la mayoshita de 49. Oiga, usted no come, usted traga. Se teme. Y siempre se teme, se teme, se teme. Yanía. Nos hemos pasado tragando, vamos. Hay que agradecer a todos los amigos que hicieron posible el programa, porque si no fuera por ellos, nosotros jamás nos hubiéramos
6: conocido.
3: A propósito, gracias, ¿no?, al señor propietario, gerente de Terranova, don Osquita Blog, gracias por traernos estas delicias.
6: Qué rico.
3: Quisimos probarle al aire para que se siente esa sensación y se antoje, ¿no?, de los chifles. Busque que sea de ¿cómo era?
6: Hippie Japa.
3: De Hippie Japa. Entonces, gracias a los chifles, camotes y yucas fritas de este producto tan natural y tan sabroso como chifles Jipijapa. Siga, señorita.
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3: La Warner Brothers presenta Ponchito en el Taller del Humor de la Paramount Pictures. TDH. Del director Steven Spielberg. 4 horas diarias de camello. 5 días a la semana. Y durante 15 años. Making smiles. Fabricando sonrisas. Ladies and gentlemen, Caris, Guarmis, Brothers, Boys and Gays, Ali Shamushka, this is TDH, el Taller del Humor. Producción musical de Kimbiurko Brothers. Una producción HD, perdón, TDH, el Taller del Humor. Welcome, welcome, welcome, welcome. Ponchito.

0: Bienvenidos sean ustedes al miércoles de Pop Rock en Español de Ponchito y el taller de Lugo. Buenos días de Dios, ¿cómo amanecieron? ¿Cómo despiertan? Que tengan una bonita mañana, está chachay, qué frío, pero usted tranquilo, no se estrese. Aquí está el sombrita para calentarle con esas buenas canciones hasta la...
1: hasta las 11. Hasta las 11.
0: Hasta las 11 estamos en el circo. Y hoy miércoles es de circo, por si acaso, ¿no? Irá siempre parando payasitos. ¿Qué pasa, Armandy? Buenos días, maestro.
2: Hola, buenos días, compañeros. 7:20 de la mañana. Buenos días, licenciado, licenciada, buenos días.
1: Buenos días.
2: Tales como son ahora ya.
0: Vea. Ay, no. Ahí. Aquí el único licenciado es el de acá. Licenciado de botella.
2: Licenciado de los carnales.
3: Oiga. Qué buen rogo. ¿Qué es esto?
2: Buena música, buena música.
3: Buena música, aunque yo extraño bailar el reggaetón viejito. ¿Sabes por qué?
0: ¿Por qué?
3: ¿Por qué? ¿Sabes lo que Tito el Bambino decía? Dios los bendiga. O sea, uno perreaba bendecido en esa época.
0: ¿Sabes por qué?
2: Los patito.
3: O sea, si van a atacarme de una vez, boten piedras y palos de una vez.
0: ¿Por qué, pues?
3: Aunque yo sé que de los golpes se aprende. Pero claro. Yo ya parezco piñata, hija.
2: No, sí, sí le da.
0: De esas mexicanas.
3: Qué goce, ¿no?
0: Licenciado también.
3: La vecina. Hasta luego, vecina, que le vaya bien.
0: A su vecina.
3: Ay, de mi vecindario son una locura.
0: Cállese. ¿Qué dice la vecina? ¿Ah? Cuente una de la vecina, esas anécdotas son buenas.
3: Era, anoche el vecino llega y le dice, mija, te compré un colchón.
0: Vea,
2: colchón nuevo.
0: Qué lindo.
3: Pero si yo te pedí un iPhone, le dice. Que es para que sigas soñando.
0: Por eso que no le pase eso. De solito.
3: Colchón.
0: Vea,
2: colchón nuevo.
0: Qué lindo.
3: Pero si yo te pedí un iPhone, le dice. Que es para que sigas soñando.

0: le digo, porque yo parezco que soy el tenedor, dice, en este hogar. Es que el mar también hecho el romántico, la jode, ¿verdad?
1: ¿Ah, sí?
0: Claro. Nah, yo el poeta.
1: Ahí es la falla.
0: ¿Sabe qué le ha dicho?
1: ¿Qué le ha dicho?
2: ¿Qué le dijo?
0: Del cielo cayó un pintor.
2: ¿Ya?
0: Para pintar su hermosura.
1: Gracias.
0: Cuando vio su gordura, se regresó por más pintura.
2: Yo tengo una amiga.
0: ¡Ay, sí!
1: ¿Y por qué me queda viendo a mí? ¡Vas a ver, Armandi! Bueno, nomás digo, ¿no?
2: Ya. Es más pintura.
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0: Claro, yo por eso vaya a decir. Ya la aconsejé, ya le hicieron dormir ya. En casa, adentro.

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2: Y punto.
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1: Calmaos.
0: No digo nada.
1: Conténgase.
0: Bueno, no digo nada. 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Se viene. ¿Cuántos días faltan para el mundial? Uno.
1: Tomorrow.
0: Mañana. Usted ya puede ir a disfrutar del mundial en pantalla grande. De donde se siente, va a ver el fútbol, va a haber sonido envolvente, gastronomía, activación de marcas, shows artísticos en el Coliseo Luis Loro Franco. Mañana les esperamos. $3 la entrada nada más.
1: Y ya le doy una noticia más luego.
0: Ya, en Ibarra, al ritmo del mundial, ¿no?
1: Sí,
0: todos
1: señora.
0: Invitados. 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Las 7 de la mañana, ¿con cuánto? 7:32. ¿No?
3: 7:32.
0: 7:32.
1: Ya.
0: Ya toca la pausa. Antes de... ¿Sí? ¿No?
1: O
0: sí.
1: El enlace.
0: El enlace.
1: A los todo. Años. Bueno. Sabe dar desayuno.
3: Sí, sí. Sáquele. Ya mismo le grita, verá.
4: ¿Qué va a hacer?
3: ¿No ves?
4: Ahí está. Es el grito de...
0: Él le gusta.
4: De que espera el chimbombo.
0: Le encanta moverse. Las mañanas.
4: Ajá, le encanta.
5: ¿Qué fue ese cabrón?
1: No. Devuelva mi trago primero.
4: Y él es, en cambio, caigan.
1: ¿Cuánto? ¿Cómo se vive?
4: Una besita puso voluntariamente el novio.
1: Mentira, ¿quién ha puesto? Si está fiado.
4: Fiado. Bueno, eso sí, pero está fiado.
0: Hasta Dios ahora le no paga.
1: Pero para un trago de a 20 salen.
0: Solito
4: de la
0: salen.
4: Media,
0: claro.
4: Medio mojado, húmedo del talón salen.
1: Claro.
4: Sale. Sí, de ahí sacan. Pero
3: las horchetas de los dedos. Ya,
4: el día 20 bien puesto, en la verija inclusive.
1: Esos calzoncillos que tienen pretinero, ¿se ha visto?
4: Sí.
1: Ahí se guarda.
4: Cosa que bien guardado, pero cuando es trago, ahí sí sale.
1: Claro.
4: No. Bueno, señoras,
1: ahí sí,
4: señores,
1: soy padrino yo.
4: Buenos días, Ecuador. Buenos días a todos los amigos que nos oyen en el filito de la frontera también en Colombia. Sí. Y buenos días a todos los que nos oyen en el mundo entero a través del Eternit.
0: Internet.
4: De Internet, eso, en la www.radioloslagos.es. O como Ponchito y el Taller del Humor en Facebook. ¿No estamos
0: Facebook. Hasta
4: ya en Facebook?
3: Estamos poniéndolo
4: ahí. Estamos en Facebook.
1: En eso andamos.
4: Estamos en Facebook. Como Ponchito y el Taller
0: del
4: Humor. Bueno, ¿y así van a la pausa?
0: ¿Ya?
4: Sí, entonces al regreso les cuento la noticia del día.
1: No, uy.
4: Ay, hay nada que
1: bueno,
4: ver
1: con mala. El
4: deporte, nada que ver con la política, nada
0: bueno.
4: Que ver con el fenómeno del niño, nada que ver.
1: Religión.
4: Otra. No, tampoco. Bueno, sí.
0: Ah.
4: Sí, algo tiene que, porque es de creencias. Ya les cuento al regreso. Entonces mandemos a la pausa. Ya venimos.
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0: tener sexo. Otra cosa es tener relaciones sexuales, que es diferente, pero ya.
1: No será lo mismo.
0: La mente podrida del jovencito.
1: No será lo mismo.
0: La mente podrida de mi compadre, disculpará nomás, si dice sexo. Ya. Sexo es la definición de hembra macho. Es sexo, es todos tenemos sexo. No es cuanto, todos tenemos sexo,
1: porque no hablas de animales,
0: tenemos sexo femenino, sexo masculino. Y hay también los que son mixtos, tienen dos sexos, ¿no? Como los caballitos de mar, como algunas especies de arañas que pueden ellos mismos fecundar.
2: Pero la canción
0: algunas
2: sí
0: especies de sapos. Algún, ¿en qué parte especifica?
2: Ahí dices, sexo compro.
3: Sexo vendo, sexo arriendo.
0: Sexo vendo. Sexo vendo, sexo. No, pero ese es sexo, tener identificación del género.
2: Pero la canción tener, dice que quiere comprar.
0: Entonces, cuando alguien le propone y le dice.
3: ¿Cuánto?
0: Le dice $100 por tener sexo.
2: Sí.
0: ¿Quién
2: sí,
0: le pregunta a usted? ¿Quién le pregunta a usted?
2: Yo lo digo, ¿no?
0: Bueno, $5 por tener sexo, entonces.
2: Ah, no, gracias. Paso.
0: Y a ver qué.
3: Si es plata.
0: La pisco, si es plata. Cállate usted.
3: Ah, no.
0: Se ha metido.
3: Ah, no.
0: Ya,
3: cinco.
0: Bueno. A ver, la noticia del día. La noticia del día. Mucha gente está pendiente del mundial y de que el día de la inauguración estar con una camiseta ya del equipo de todos. O si no, de estar... pero esta información llega por cortesía de...
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0: Ya, entonces la noticia del día, les decía que nosotros vamos con todo el cariño y especialmente para el día domingo a buscar una camiseta. Unos dicen la original, otros dicen una copia buena, otros dicen una baratica nomás, de esas que venden ahí en la esquina de el Parque Monseñor Leonidas Proaño. De a 5, de a 10, de a 15, de a 20, de a 25, de a 30. De acuerdo a sus posibilidades.
2: Ni que fuera del Barcelona para comprar esas baratas.
0: No.
3: Depende del bolsillo nomás.
0: Ya, bueno. Entonces, lo que alcance el bolsillo, pues toca darse modos, ¿no? Obvio. Yo, por ejemplo, ya pedí unas camisetas que son Mahoma nomás.
3: ¿Qué tal si la familia son unos 5, 6 originales?
0: Mire, si ustedes quieren, les mandan catálogo con, verá, catálogo con fotos de camisetas para hombre, camisetas para niños, para niñas, para mujercitas y para varones. Y también hay bodies. Qué bonitos bodies, ¿verdad? Con un body. No, un body ha sido un enterizo, un terno, como terno de baño de la selección del Ecuador. Igual en colores, en los tres colores oficiales. Negro, azul y amarillo. En los tres colores. Usted escoge, usted solo haga el pedido, que no es caro, no es caro. Yo sé que ustedes iban a hacer su pedido, no es caro. Desde ayer ya les mandamos a algunos amigos los catálogos.
3: ¿Ah, ya?
0: Si quieren, yo sí creo que tengo también, les puedo compartir, me escriben a yo. Copien el número, copien el número de quien está distribuyendo estas prendas de vestir para ya, para el mundial que inicia mañana, pero Ecuador juega el
2: domingo.
0: Me pedí para mi Ana Paula también una camisetita, unita para yo. Vamos a ver si es que yo pensé que iba a pedir camisetita, una que dijo, quiero una camisetita, digo así entre dientes nomás.
3: Ya.
0: A ver, preste el catálogo.
2: ¿Sí? ¿Quién? La mayorcita.
0: El catálogo. Vio el catálogo. Camiseta. Yo quiero body STM.
3: ¡Déjele, no!
0: Se da body.
4: Oh. Déjele, pues déjele. Tocó.
0: Ahora, bueno, no sé cuándo se ponga, ¿no?
3: Pero bien está, se le estira ahí.
0: Ya, claro, es talla única. Es talla única.
2: Absorbe, diga.
0: Y hay manga larga, manga corta. Si ustedes quieren, copien el número.
2: Copien.
0: Ya.
2: Copien.
0: Eso. 098. Sí, para que hagan los pedidos. Ahí ya tienen información de precios, diseños, modelos. Y
3: de pronto, buzos.
2: Sí, hay para hombre. Dijo, pues.
0: De buzos.
3: Para hombre, buzos. No les escuché.
0: Sí, sí, sí. Camiseta, buzos, no sé. Ahí vean en el catálogo.
2: Pida.
0: Pida. Cope, 098. 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Precios, si quiere a domicilio, si quiere le entrega en su punto de distribución, ya, camisetas, bodies y para todos tipos, ¿no? Hombre, mujer, niños, niñas y muchos diseños. Hay algunos diseños bien bonitos, bien bonitos. Entonces ahí está para las camisetas de la selección, porque ya comienza mañana, es la inauguración y el domingo ya juega Ecuador, ¿no? Qué bestia. Pero la mala noticia es esta. La mala noticia es esta, que nosotros vimos a nuestra...
2: Vemos.
0: Por eso, pues, a nuestra selección con amor, con cariño y a los colores que eligieron como los símbolos patrios, que es el uniforme oficial, es color...
3: Amarillo.
0: Amarillo con...
2: azul.
0: Con azul y con... con rojo. Pues, claro, los colores claro. De nuestra bandera. Es el combinado, ¿no? Tiene un pitico, lo más es amarillo. Por eso la y de ahí tiene... un azul y tiene un pite de rojo. Poco. Y esa es nuestra selección. ¿Cómo?
4: Poco.
0: Sí, no, no es mucho. Es una tonterita nomás.
4: Pite el
0: entonces,
4: árbitro.
0: Ya, pues haga silencio. Haga silencio. Entonces, se han dado el trabajito, pues le cuento.
3: ¿De qué?
0: De un prestigioso medio de Athletic, se llama un medio de comunicación. De Athletic, creo que es de estadounidense. Deme bien de dónde es este Athletic. De Athletic. Se ha dado pues, el trabajito de estar expulgando los uniformes. Y pone pues, los uniformes de las selecciones del Ecuador. Pone.
3: Y los, pone, dice.
0: Y pone. Ahí pone,
3: dice. No, ya dice y pone.
0: Ahí pone los uniformes de la selección del Ecuador, de todos los equipos clasificados. ¿Y des qué? ¿Ves qué? ¿Qué? Los muy expertos trasetórtolas van eligiendo cuál es la más bonita. ¿Cuál es la más bonita?
4: ¿En serio?
0: ¡Uta! ¿Eh? Adivinen la pobre selección de nuestro país, trasetórtolas.
4: Al último.
0: Malemanados.
3: Último.
0: Por poquito.
4: Calle.
0: 45 de las 48. Puesto 45 de las 48. Le han elegido a nuestra selección como de las peores.
3: ¿Y según quiénes son ellos?
0: ¿Según quién? A ver a lo que dicen estos trasetórtolas. Ahorita le leo lo que dicen. Ser de las peores. El prestigioso medio de Atlético. ¡Qué prestigioso en Nike 8 cuartos! Trasetórtolas. Se puso a calificar a las camisetas que usarán las selecciones en el Mundial 2026. A todos, finalmente acabó sorprendiendo que Ecuador se ubicó en los peores de toda la competencia, solo superado por 3 selecciones. Para este top.
3: Top.
4: Top.
3: La por T-O-P, eso. Top.
0: Eso. The Athletic evaluó diferentes aspectos como estética y también innovaciones en los diseños. Ecuador volvió a caer en este ranking y al parecer en el puesto 45 de las 48 selecciones. La Tri nuevamente volvió con el color amarillo tradicional y con vivos azules, pero no alcanzó. Ecuador lanzó 3 camisetas para esta Copa del Mundo, pero en este TOG solo se toma en cuenta a la camiseta titular. La Tri solo fue superada por República Checa, Canadá y Croacia, siendo estas las 3 camisetas menos bonitas, o sea, las más fieras de la Copa del Mundo. Peor de estar cabreados los checos, los canadienses y los croatas.
3: Y organizadores del mundo.
0: Peor de estar. El precio oficial de la camiseta de Ecuador es $85 en su versión de manga larga y $80 manga corta. El TOG de la camiseta del Mundial 2026, según The Athletic, queda así. Así son las camisetas del Mundial. Primero,
3: las primeras 40
0: gana. Claro, ¿cómo no va a ganar? Pues primero, gana. Segundo.
5: Brasil. Damas y caballeros.
0: A ver, déjense de payasadas y atiendan la lista. Silencio. Así queda el ranking de los de las camisetas.
6: Abrimos de verla.
5: Ha venido uno de los.
0: Sí, ya haga silencio.
6: Un payaso de verla.
0: Uno, gana. Dos, Brasil, ustedes van diciendo. Tres, Inglaterra.
5: Cuatro.
0: Cuatro, Alemania.
2: Cinco.
0: Marruecos.
5: Seis.
0: Arabia.
2: Siete.
0: España.
2: Ocho.
0: Australia.
2: Nueve.
0: Bélgica.
2: Diez.
0: Cabo Verde.
2: Once.
0: Colombia.
5: Doce. Colombia.
0: Colombia. Once.
5: Doce tocaba ya.
0: Hoy se duerme. Colombia dijo que tocaba 12, voy 11, según yo. ¡Uno!
5: ¡Gana!
0: Ustedes digan uno.
5: ¡Uno!
0: Todos digan uno.
5: ¡Uno!
2: ¡Uno!
0: ¡Uno!
5: ¡Uno!
0: ¡Gana!
4: ¡Cero!
5: ¡Dos!
0: ¡Brasil!
5: ¡Tres!
0: ¡Inglaterra!
5: ¡Cuatro!
0: ¡Alemania!
5: ¡Cinco!
0: ¡Marruecos!
5: ¡Seis!
0: ¡Arabia Saudita!
5: ¡Siete!
0: ¡España!
2: ¡Ocho!
0: ¡Australia!
2: ¡Nueve!
0: ¡Bélgica!
5: ¡Diez!
0: ¡Cabo Verde!
5: ¡Once!
0: ¡Colombia!
2: Doce.
0: ¡A dormir!
4: ¿Cómo?
5: ¿Cómo?
0: Yo dije 11. No, señor. Es 12.
5: Pero es que ya dijimos 11.
0: Dije
5: 8 ya.
0: Dije 11. A dormir.
5: Usted está atrasado.
4: Oh,
5: ya dijimos ya.
0: Repita, señorita, no vaya a creer que estoy haciendo trampa. Vamos, yo digo uno.
2: Ghana.
0: Dos.
2: Brasil.
0: Tres.
2: Inglaterra.
0: Cuatro.
2: Alemania.
0: Cinco.
2: Marruecos.
0: Seis.
2: Arabia Saudita.
0: Siete.
2: España.
0: Ocho.
2: Australia.
0: Nueve.
2: Bélgica.
0: Diez.
2: Cabo Verde.
0: Once.
2: Colombia.
0: Ya. Venga.
4: Ya. ¿Quiere mimir?
0: Hágale.
4: ¿Mimir?
2: No, yo no. Yo no le hago dormir. Vaya a dormir otro lado.
0: Ya, vaya ya al sofá. Pero...
2: Me duele la pierna. Todo chumando se confunde en numeritos.
5: Sí. Ponga otra, verá que no me confunde.
0: ¡Qué bonito! Sí,
2: vaya a acostarse solito voluntariamente.
0: ¿Cómo? Eso, ahora no quiere tener en la pierna.
2: No. Me va a ver al pantalón y tengo cita.
0: No, en la pierna ya no se busque a dónde.
2: Vaya.
0: Todo chumado es necio. Quietito. No, no quiere, en su pierna mismo quiere.
2: No, ya está roncando.
0: Y ahí me parece que se va a quedar.
2: Ya, roncó ya.
0: ¿Roncó? Ya, ven, sí ha estado. No, ven, sí ha estado. Pluto. Ya, bueno.

0: cómo hace. Ahora sí le puede ver a usted, como ya le tiene de frente, vea la trompita, cómo hace así.
1: Como que... Como que está tomando.
2: Por eso son mis.
0: Seguimos. 11, Colombia. 12, Escocia.
2: 13.
0: Argentina.
2: 14.
0: Costa de Marfil.
2: 15.
0: Francia.
2: 16.
0: Japón.
2: 17.
0: México.
2: 18.
0: Panamá.
2: 19.
0: Sudáfrica.
2: 20.
0: Suecia.
2: 21.
0: Portugal.
2: 22.
0: Paraguay.
2: 23.
0: Paraguay, vea, 22, Paraguay. 23, República Democrática del Congo.
2: 24.
0: Túnez.
2: 25.
0: Irak.
2: 26.
0: Estados Juntos.
2: 27.
0: No ruega a nadie.
2: 20, no ruega, dice.
0: Por eso, no ruega.
2: 28.
0: Jordania.
1: Está poseo.
2: 29.
0: Irán, cerca del 30.
2: 30.
0: Curazao.
2: 31.
0: Bosnia y Herzegovina.
2: 32.
0: Senegal.
2: 33.
0: Australia.
2: 34.
0: Uzbekistán.
2: 35.
0: Uruguay.
2: 36.
0: Turquía.
2: 37.
0: Fíjate, Uruguay también bien abajo, ¿no?
2: 37.
0: Turquía íbamos, ¿no? Uh-huh. 37, Turquía. Uh-huh. 38, entonces sería. Suiza.
2: 39.
0: Ah, 39. Suiza.
2: Ajá.
0: Uh-huh.
2: 40.
0: Corea del Sur.
2: 41.
0: Qatar.
2: 42.
0: Nueva Zelanda.
2: 43.
0: Argelia.
2: 44.
0: Países Bajos.
2: 45.
0: Haití.
2: 46.
0: Mal contado ha estado, señorita Susi. Ah, 46. Ecuador. Y solo queda el último.
2: Oh.
0: República Checa. 46. Canadá. 47. 47. Y Croacia.
2: 48.
0: ¿Por qué a los croatas les han elegido el peor si es bien bonito ese, esos uniformes? ¿Sabe ser cuadraditos?
2: Ay, qué feo.
0: Cuestión de gustos, ¿no?
1: Pero vea.
0: Cuestión de gustos. Pero estos trasetórtolas nos dieron una fama por estar metidos en lo que no les incumbe. Metidos. Yo creo que todita las selecciones merecen respeto y no hay uniforme feo en una selección. No hay uniforme feo.
2: Solo el del Barcelona nomás. Solo ese nomás. Es horrible. Encima de que es copia. Se les ve feo. Parece una abeja.
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0: Música pop y rock de los recuerdos también, ¿no? De los recuerdos de las viejas bandas. Pero bien bonito también. 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Otra información que tengo por acá es esta. 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Ya viene el señor Méndez y ahora qué dirá, ahora que está el circo. Él tiene un terror de que cierta persona vaya a estarse metiendo en el coreto de los payasos.
1: ¿Qué es coreto, señor? Disculpe.
0: Es
1: coreto.
0: La parte de atrás donde se cambian el personal.
1: El camerino, del diga.
0: En el circo se llama coreto, pero digamos del camerino. Digámosle el camerino, sí, sí.
2: Ahí podemos
1: más criollo.
0: O este es capaz de irse a meter al remolque del payasito. Es. Señor Méndez.
2: Yo soy capaz de irme a meter. Ya me metí. Sí,
3: ¿Ya ve? Para las personas que piensan que es invento mío, ¿no? Es de don Méndez, ¿cómo le hace quedar mal? No. Ponchito, buenos días.
0: Buenos días.
3: Sombrita, buenos días. A la señora que se mete en el coreto, buenos días. Y a Miss Carnés 2026-2027, buenos días.
2: ¿Qué querís hoy? ¿Qué querís?
0: No es Miss Carnés, no puede ser.
3: A tomar mi cafecito.
0: Carnés perdido,
3: por eso.
0: El señor de los carnés perdidos.
3: Por eso. ¿Cómo se dice perdido en inglés?
0: Lost.
3: No.
2: Ghost.
3: Miss.
0: Ghost es fantasma.
3: Miss.
0: Uh-huh. Eso es perdida. Miss Cizañosa, por ejemplo.
3: Ah, esa también puede ser.
0: Cizañosa perdida. Señorita Cizañosa, Miss. Igual, la perdida. La
3: por eso, Miss y Missing.
0: Missing.
3: Ajá.
0: Missing. Ya.
1: Perdida.
0: Perdida. Eso es perdida, Missing. Ah, ya, bueno. Como yo no sé mucho de gringo, ustedes son los maestros. Ya, y.
4: Cuando pierdes el pudor.
0: Con el sentimiento.
4: ¿Cómo canta? ¿Con qué?
0: ¿Ya ves? Ya, bueno, a ver, ¿cómo era el asunto? ¿Cómo era el asunto entonces?
3: ¿De qué?
0: De los camerinos, de irse a meter a los camerinos la señorita.
3: Eso mismo dijo, yo no dije una sola palabra. ¡Una sola palabra! Y
0: yo
3: ahora...
0: digo que se va y se mete al coreto.
3: Y ahora como está con la temática del agua y todo ese tipo de cosas, a decir que es jacuzzi, pues.
0: Para
2: no,
0: ella.
2: Vea, claro. Ponchito, el meñique no debería de hacer ese show del agua.
0: Del agua.
2: Que se sube con la... ¿Cómo se llama esa cosa? Que se agarra de la mano y sube.
0: Se agarra de la mano y sube.
2: O sea,
0: trapecios.
2: Ajá, no debería hacer eso. ¿Por qué? Vea, qué erótico esa escena, Dios mío.
5: ¿Cómo?
3: Qué erótico.
2: Además, duele cómo le chorrea el agua por ese cuerpo. Uy, Diosito.
3: Qué bestialidad.
5: Sí, yo digo, ¿qué va a decir?
0: Muchacha, pobre muchacha. Vayan y vean más bien. El Circo Neverland estará solamente 3 fines de semana. Ya pasó
2: muy
0: uno.
2: Erótico.
0: Quedan 2 fines de semana para ver a Meñique, el payaso juvenil más famoso que tiene América. 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Ahí está el Circo Venecia sobre el agua. 8 de la mañana con 15 minutos. Venecia, sigamos.
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0: 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Vamos a la música de día. Miércoles, el pop y el rock latino se hace presente. Canción.
1: Una canción bien bonita.
0: ¿Qué? Canta.
2: Venga, maná.
1: Maná, ya.
0: Una canción bien bonita. Canta. ¿Maná quiere?
2: Yo quiero maná.
0: Sí, dedicada para todos esos amigos que ahorita están bebiendo.
2: ¿Por qué?
0: Maná.
2: ¿Por qué? Pero
0: manada de vagos ahorita.

0: en San Juan, sombra aquí.
1: Se le ríe.
2: Empezaste.
0: Se le ríen.
2: Empezaste.
0: Se le ríen los dos. ¿Por qué? Yo solo estoy dedicando la canción nomás. Yo hasta que se ríe.
2: Ya.
0: Bueno. ¿Quieren que les cuente buenas noticias o malas noticias? Yeah.
2: Buenas. Malas.
0: Allá, buenas. Ecuador clasificó en la mini, en la tri femenina al repechaje.
2: ¿En la mini o la qué?
0: No, en la tri femenina. Ah, ya, algo es algo. Peor era nada. Peor era nada. Casito nos eliminan. Pese a la caída, la tri aseguró un repechaje rumbo al Mundial de Brasil. ¿Contra quién le tocará el repechaje? Señor Méndez sabe. Él está con ganitas de hablar y de contarnos algo que dice... No, esto es increíble, dice. ¿Con quién perdió? Sí.
1: ¿Con quién perdió? Con Argentina perdió.
0: Sí.
1: Y para clasificar, o sea, para acceder al repechaje tenía que esperar y cruzar los dedos.
0: Que pierda Paraguay.
1: No. Exacto, que pierda Paraguay con la Colombia. Y perdió.
0: Y Colombia ya estaba campeona.
1: Claro.
0: Así que así le dio ganando.
1: Y les dio la mano a la selección cafetera. Ajá. Ahí está. Ganando. Con eso tenemos que esperar para el repechaje que va a tener la selección y ver si podemos acceder a un cupo de...
0: ¿Y contra quién toca el repechaje?
1: Eso no sé todavía.
0: ¿De mismo América o con otro
1: eso
0: país?
1: Eso no sé todavía.
0: Ah, no sabe todavía.
1: Ahorita le consulto
0: el dato ya. Bueno, pero la tri femenina, aruñando, cosa que las guaguas se quedaron sin uñas, porque tanto aruñar, tanto rogar, tanto poner espermita a ver, un santo colombiano, ¿cómo se llama el de los milagros? El santo de los milagros colombiano. Que todo el mundo le sabe poner espermita, ¿cómo es? De aquí nomás, pues de aquí de Colombia, ¿cómo es? San...
2: Sí, ¡Manuela!
0: Hágame en acuerdo, a ver, amigos oyentes, les doy un cuarto de pollo ya. ¿Cómo se llama el santito colombiano?
2: ¿Sancocho?
0: Que todo el mundo le sabe poner velitas para... ¡San Gregorio Hernández! Ya me acordé ya.
1: Ya no hay pollo.
0: San Gregorio Hernández, sí, ya no hay. San Gregorio Hernández. Estaban poniéndole las jugadoras de Ecuador para que... Se haga el milagro, y el milagro se hizo, ganó 4-3 Colombia a Paraguay, se consagró campeona Colombia, y de paso le ayudó a Ecuador que tenga todavía esperanzas de ir al Mundial después de un repechaje.
1: Ya está la información, la fase se va a hacer en dos fases, el repechaje. Y va a ser una en noviembre y diciembre, esperando también dos selecciones de Asia, dos de África y una de Oceanía.
0: Selecciones y, de lejos así.
1: Sí, ¿no? Y... la otra fase en febrero del 2027.
0: Ajá.
1: Tengo que esperar todo ese tiempo para conocer si ingresaremos o no al Mundial 2027 en Brasil.
0: Dice más conocido como el hermano Gregorio. Sí. Ya borró el otro mensaje, no se preocupe, yo no soy infidente, tranquilo. Tranquilo, tranquila, quien haya mandado el mensaje, pero dice, más conocido como el hermano Gregorio, claro, el hermano Gregorio Hernández. En Manabí, ¿cómo dirían al hermano Gregorio Hernández? San Goyito, Goyito, okay. el de los milagros, sería Goyito. A los Gregorios del Cengoyos, claro, en Manabí. Entonces acá, San Gregorio Hernández. Bueno, si me manda su nombre, ahí le mandamos un premio. Ya, solo dije al primero. Ponchito, buenos días. Las nuevas reglas para el Mundial. Ah, las nuevas reglas para el Mundial. ¿Qué serán cada 28? Las nuevas reglas para el Mundial. 8 de la mañana, ¿con cuánto?
2: 29.
0: ¿Qué jajaja?
1: Payaso.
0: Son 29. 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
0: 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Atención, presenta las nuevas reglas para la Copa del Mundo. Suena y dice así. Muchas gracias a quien mandó. Uno. Habrá 5 segundos. A ver, ¿cómo? Habrá 5 segundos para...
2: 5 segundos. ¿Qué? ¿Para qué? A ver.
0: Para saques de portería y banda.
2: Sí, 5. A ver. Cuenta el árbitro.
0: ¿Desde qué horas?
2: ¿Ah? ¿Desde que toma el balón?
0: ¿Desde cuándo? Pero se van a hacer los cojudos y van a estar con el pie ahí pateando.
2: Desde que toma el balón.
0: Esto ya... Ya había. Solo una, esto, claro, ya había. Solo una vez vi que el árbitro hacía respetar eso. ¿Cómo? Un árbitro inteligente al cual hay que sacarse el sombrero, no me acuerdo el nombre, eso sí, no me acuerdo, pero admiré en ese partido su forma, y fue aquí, verán, en Ibarra.
2: Sí, contó.
0: Imbabura con Gualaceo.
2: A propósito, hoy juega el Imbabura, ¿no?
0: Ganó.
2: Hoy juega el Imbabura aquí.
0: Ya, después me cuenta.
2: Ya.
0: Entonces, en el partido, en este partido, el árbitro, muy inteligentemente, le decía, vaya a coger el balón, le indicaba. Uh-huh. El rato que el otro cogía el balón, se marcaba, iba caminando, hecho el pendejo, a quemar tiempo. El rato que él ya cogió el balón, le pitó, y comenzó con la mano a señalarle, 1, 2, tres, vaya a ver si el otro... Que acomodaba, que vuelve a acomodar, que se alza las medias, que toma vuelo, que otra vez se agacha, que como que le duele la espalda. O sea, formas de quemar tiempo se hacen los giles. Parezca son vivísimos algunos.
3: ¿Qué pasa ahí, Cipita?
0: Uno de esos arqueros reyes para quemar tiempo es lastimosamente de los Leones, Luis Angulo. El arquero de los Leones. Es Jaque Rey. No, el que está ahorita no es Nazareno.
2: No,
0: el otro. Nazareno. Es otro para quemar tiempo cuando está ganando. A mis respetos, es como copiar del Chinto Espinosa, es para quemar tiempo. Bueno, el Francisco Ceballos también era bueno para quemar tiempo. Se hacían los cojos. Botaban la bola, iba a dar allá contra el banderín del córner y él se cogía y volaba.
3: ¿Cómo volaba?
0: O sea, ¿volaba? Como que el balón fuera cerca del arco, volaban espectacularmente para hacerse los que se caen, y el rato que se cae, le duele el codo, le duele el hombro, le duele la mano. Bueno, esta regla ojalá se aplique. Oye, yo felicito pero a ese árbitro que inteligentemente sabía, tomaba el balón y uno, y les con la mano, 2, 3, como los boxeadores.
2: Sí, claro. Cuando están recuperándose.
0: 2. Llega 8 y le preguntan, ¿cuántos dedos tengo al frente? 2. El otro, 4. No, señor, 2. Está cao. Chao, chao. Cuando infringen esa regla, el balón va al córner.
2: Exacto.
0: Y córner es medio gol.
2: Exacto.
0: Y córner es
2: una gran posibilidad. Ya no se van a... Por la sanción esa ya no van a...
0: Por hacerse los cojos.
2: Oiga, pero Ponchito, no va solo para el arquero.
0: También para los que sacan de banda.
2: Exacto.
0: Que es otra alcahuetería.
2: Exacto.
0: Que cogen el balón, le sueltan, que se limpian las manos en el uniforme.
2: Exacto.
0: Otra vez cogen el balón.
2: Le limpian.
0: Se meten debajo de la camiseta. Los que le limpian el balón.
2: Sí.
0: Después otra vez le sueltan para arreglarse la pantaloneta. De ahí cogen el balón, toman vuelo una vez. Amagan, toman vuelo 2 veces. Y de ahí, si es que ya les da la bendita gana, sacan. Cuando se trata de quemar tiempo. Desca para vivos, que somos campeones los ecuatorianos. Entonces, eso ya no habrá ni para el arquero ni para los jugadores. Una regla. Uh-huh. 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
0: Ya, 2. Dice, habrá 10 segundos para que los jugadores abandonen el campo durante un cambio. 10 segundos. Es decir, cambio. Cambio. Ratito. Cambio. A ver, ¿quién entra?
3: Méndez.
0: El 54, sale el 11. 11, ¿dónde está el 11? Acá está.
3: Cárdenas.
0: Usted, salga. Uno, dos, tres, cuatro. Cuando se trata de quemar tiempo, se acuestan, les da calambre. Les coge el calambre justo ese rato, piden camilla. Claro. Entran los camilleros.
2: Claro.
0: Corriendo, ya les han ganado los doctores. Esos son otros alcahuetes.
2: Ya le está poniendo la...
0: No, ¿sabe cuál es la clásica? El jugador tendido llega a la camilla y justo en ese lado donde van a poner la camilla, ahí se ponen a atenderle, o si no, un médico de un lado, otro del otro, para que no pongan breve la camilla. La clásica. De como quiera, les dicen los camillos, vean, no sea malito, hágase un ladito.
2: Tengo que llevar restico.
0: Claro, tengo que... Vea, el árbitro me está diciendo que le saque, que no le pueden atender aquí. Espere, pues espere, no ve lo que está mal. Tenemos que medio fijarnos primero, hacerle un diagnóstico. ¿Qué le ponen el estetoscopio? ¿Qué le tantean? ¿Qué le ponen spray? Esa cosa.
2: ¿Cómo va a ser eso?
0: Se hace el cojudo el uno y se quita de donde van las camillas, pero deja el maletín. Ah, esos otros segunditos más hasta quitar el maletín. ¿Se han visto?
2: Y lo que empiezan a tomar agua los jugadores.
0: ¡Sí, son vivísimos! ¡Son vivísimos! Y para tontos son vivísimos. Entonces, no le interrumpa, está en el celular chateando y usted le interrumpe, el joven Santi. Pobrecito, claro, cómo le interrumpe al joven. Entonces, para hacerse los cojudos, los doctores, los utileros, los jugadores son los reyes. Me parece bien eso de que tenga 10 segundos. Y otra cosa. Cuando salen los jugadores, y ahí sí quisiera que por favor le pongan una multa. Hay jugadores que salen con vendas en las muñecas, vendas en las canilleras. Y cuando les dicen cambio, ahí recién
2: empieza a sacarse.
0: Salen como patrones y todavía esas puterías sudadas de las vendas y todo botan en la cancha de juego. Eso debería ser la amarilla para que dejen de ser sucios. Coja su basurita. ¡Ey! Usted mismo, coja sus pendejadas. Vaya a botar en la basura.
3: Se le cayó, le
0: dice. ¿Qué piensa que aquí tenemos?
3: Tenemos.
0: Claro, ¿qué piensa que aquí tenemos nosotros?
3: Tenemos.
0: ¿Usted también?
3: Así se dice.
0: ¿Qué? Tenemos personal de limpieza gratis y todo.
2: No, nada.
0: No, pues. Eso va, esa regla está bien. Y 10 segundos para salir.
2: Y pero ¿sabe qué pasa si es que nos salen los 10?
0: Sí, amarilla.
2: No.
0: ¿Amarilla es?
2: No.
0: Amarilla si nos salen 10 segundos. ¿Qué pasa entonces si nos salen los 10?
2: Tiene un máximo de 10 segundos. Si tardan más del tiempo, el jugador entrante deberá esperar un minuto. O sea, que se quedan con 10 en la cancha.
0: Un minuto.
2: Uh-huh.
0: Aparte de la amarilla, porque es amarilla también por no salir. Es como se mantiene la regla anterior. Verá, ya vamos a ver. Yo me quedo en eso. Bueno,
2: ya.
0: Dejémosle ahí, que es amarilla y el jugador no puede ingresar durante un minuto. Ya, hasta ahí regla dos, pero nos cogió el tiempo, ¿no? Nos cogió
2: falta,
0: el tiempo la
2: falta.
0: Faltan algunas y está bien bonito ver las nuevas reglas del fútbol. Ya venimos, espérennos un ratito.
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0: Son las 8 de la mañana con cuánto, señorita. 8 con 8. Buenas noticias para unos, malas para otros. Dicen que camisetas para hombres, para las camisetas de la selección, son unas réplicas muy bonitas, muy bien hechas. Yo ya les digo, yo ya pedí para mi Ana Paula.
1: Para mí.
0: Y para la
1: mayorcita de 49.
0: ¿Qué?
1: Para mí.
0: ¿Por usted quiere una?
1: Así se
0: ya,
1: dice.
0: Ya, entonces ya, ¿qué quiere? ¿XL o SM?
1: Así
0: o
1: se dice.
0: Ah, ya. Bueno, entonces, me dice, muchas gracias del anuncio, dice, pero para hombres hay en azul y amarilla en XL. Si es que quieren grandes, no son langarotes como yo, entonces quieren en XL. Pídale, pero solo hay en azul y amarilla, que la negra no, ya no hay. Entonces, ya la negrita ya no, ya...
1: Negra,
0: claro. Son tres colores, negra, azul y amarilla. Son los tres colores de la selección. Han pedido bastante en negro. Bastante en negro. No sé, les gusta el color de moda, debe ser ese que está en negro. Y ustedes han visto en los desfiles también de las inauguraciones de indoor, de fútbol, del barrial, de todo eso. Han de haber visto, ¿no? Hartos uniformes en color negro. Está de moda, está de moda. Entonces, dice que pueden seguir haciendo sus pedidos de camisetas, claro, exceptuando algunos colores o algunos modelos que ya se están acabando. Porque, bueno, pregunten ustedes mismos. El precio es increíblemente bajo y la calidad es muy buena de esta distribuidora de camisetas y de bodies para las damas. También, si su hija es señorita, cómprale un body de la selección. Ahí le mandan los modelos, ¿no? 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
0: 45. 49.
1: 45. 49.
0: Ya, hay que le manden todo. Y ahí se comunican nomás. ¿Qué entiendo de ropa yo? Si ni yo mismo puedo vestirme. Y no me gusta. A lo mucho por necesidad me gusta vestirme. A mí no me gusta vestirme.
2: ¿En serio? ¿Por qué no le gusta?
0: Porque no tengo buen gusto, yo.
2: Ah, sí, sí.
0: Yo
2: sí,
0: soy bien del todo. Soy lo más simple.
2: Sí,
0: lo
2: es
0: más...
2: cierto que es del todo.
0: No tengo buen gusto, sí. Pero que me desvistan, me encantan. En cambio. Eso sí.
2: Seguimos con las funciones.
0: Estábamos en las reglas, pero vamos a compartir el micrófono. Hoy nos acompaña. Ay, ay, ay, a los tiempos. Bueno, ahora ha sido un poco más seguido de verlos. Aquí está con un fondito musical que él mismo nos trajo y que le aplicamos desde mañana, vamos a hacer. Pero hoy nos adelantamos para recibir toda la información del Mundial. El Mundial que se celebra en Estados Unidos, México y Canadá. Y dice...

0: Ese fondito, aquí está el cantautor de esta canción, Nathan Portillo.
1: El balón está rodando, Ecuador está
0: jugando. Nathan, ¿cómo
2: está, Ponchito?
0: Qué gusto tenerlo acá, caballo. Sí, qué gusto recibirlo, ¿no? Igual está acompañado del Julio. Julito, el Julio
3: hola,
0: de los
3: hola,
0: chistosos.
3: buenos días con todos.
0: ¿Qué más?
3: Con permiso, buenos días, ¿cómo están?
0: O sea, ¿ya no le decimos Juliancito o sí le decimos Juliancito?
3: Juliancito es.
0: Juliancito, sí.
3: Pero ¿cuál es el nombre artístico? Pero
0: como el nombre artístico es Nathan.
2: Nathan Portillo.
0: Nathan Portillo, Nathan. Y le encuentran en las redes sociales como...
2: ¿Cómo? Como Nathan Portillo,
0: como oficial. Nathan Portillo, oficial. Ay, ay, ay, muy bien. Y te encuentran ahí las canciones de Juliancito o Nathan Portillo.
3: Nathan Portillo, sí. ¿Cómo está, maestro? Qué gusto verlo.
0: El gusto es mío.
3: Sí, qué bonito estar aquí en la radio. Gracias, Dios le pague, maestro.
0: No, pues cuando quieran, ya saben, pueden venir acá. Esta radio y el circo son su casa, ¿no?
3: Ah, sí.
0: Allá también Don Peter Toscano dice, no, de Julito, dice, siempre será bienvenido. ¿Ya fue el circo?
3: Quiero ir, yo sí estoy que me voy porque está bien bonito, ¿no, maestro?
0: Ah, todavía uno irá.
3: Sí, hoy aún entro. No voy, yo voy a ir, ya voy hoy. A comprar las entraditas hoy, para estar hoy. Listico, sí.
0: Sí, hoy, cuesta $6 las entradas, para adultos, 4 para niños. Cuando quiere la filita de las sillas cuesta $8 y $6 los niños, o si quiere primera fila $10 la primera fila, $10 los adultos y $8 los menores.
3: Ah, ya, bueno, maestro, bueno.
0: El circo.
3: Bueno, Dios le pague, maestro. No, pues yo aquí acompañando a Juliancito, vea que siempre está animoso y perseverante en la música, como usted.
0: Sí, y este está bonito para recibir el Mundial. Mañana les invito también a la inauguración del Mundial en el Coliseo Lucho Leoro Franco.
3: ¿Ah, sí?
0: 12:30 del día se van a reunir un montón de gente frente al Coliseo y de ahí van a entrar al Coliseo donde habrá pantalla gigante, pantalla 360, de cualquier lado.
3: ¿O sea, grandototota?
0: Algunas pantallas, o sea, claro.
3: ¿Sí?
0: De donde quiera que se siente va a sentir como en el estadio, porque va a haber también los que vendan comida. Los que vendan algo de beber, de tomar. Ay, sí, sí. Ese, güey, así es bueno para comer.
2: Sí.
0: Y ver el fútbol.
3: Sí, imagínese. Maestro, sí. Y claro, porque más grande que mi televisión será la mía, es de este porte, verá, de aquí hasta aquí, de aquí sí, hasta casito, así.
0: Ah, sí. Chiquita, como
3: 14 pulgadas, como microondas. ¿Más grandecita?
0: Ajá. Yo también tengo una así, y a colores.
3: ¿A colores?
0: Ajá. Blanco, negro y plomo sale.
3: No, la mía es a cuotas, todavía estamos pagándola.
0: A cuotas. Bueno, ¿qué nos trajo hoy Juliancito a ver de música? Siempre nos trae música. ¿Qué hay ahora?
2: Hoy les traje una canción que ya la composicioné hace un tiempito.
0: ¿Composición?
4: ¿Estaba descompuesta?
0: ¡Me composicionó! ¿Qué canción era esa? Pues
2: hoy les traigo una que se llama Canta Hoy.
0: Canta Hoy, ya. ¿A quién dedicó esa?
2: Nadie, pues.
0: ¿A nadie?
2: Es que me inspiré en cantar hoy y que no hay que dejar lo que se puede hacer hoy para mañana.
0: Para mañana.
2: O no era así.
0: Precavido, ¿no?
3: Sí, ¿no? No dejes para mañana lo que puedas cantar hoy sería, ¿no?
0: Así sería, claro, claro.
3: Bueno, bien está.
0: Oigamos la canción, dice así. Cámbiale eso. Ahí está.

0: unos dos chicos que hagan coros, ¿no? Él solito.
1: Sí, yo solito.
0: Solito. ¿Y quién pone la música?
1: Yo, pues.
0: No me digas. ¿Y los arreglos musicales de quién son?
1: De yo.
0: Qué completo, ¿no? Tiene cuántos 13 años, ¿no?
1: Sí.
0: 13 años y él hace todo. Y
2: ¿quién carga los parlantes?
1: Yo.
0: ¿Quién pone música?
1: Yo, pues.
0: ¿Y la batería?
1: Yo.
3: No. Vea lo que es los presupuestos, pero como dijo él, que es perseverante, ¿no?
0: Claro,
1: sí,
0: ¿no?
1: Sí, pues uno bien, tiene que perseverar y yo soy un buen perseverante.
0: ¿Perseverador? Bien está. Muchas gracias. ¿Quién me trajo aquí en esta canastita?
1: Ponchito, ¿se acuerda que la anterior vez me pidió un cuy?
0: ¿Un cuy?
1: Ahora sí, no le traje el cuy.
0: Pobrecito. Ay, no me... ¡Oh! ¡Vea esa ternura!
3: ¡Qué bonito! Puesto un lacito y todo le trajo de lo que es el Juliancito, vea.
1: Vea. Y hasta tiene nombre.
4: ¡Qué bonito!
0: Vea, ¡ay, no me raspe, ya me rasguñó! ¡Uy, qué lindo! Y el color que yo me gusta.
1: Sí. ¿Sabe cómo se llama?
0: Pirata.
1: No, se llama asado. Es que tiene los colores cafecito y bronceado.
0: Asado. No le digo, pobrecito. Estas mascotitas no es para
3: pero
0: eso.
3: Pero si entiende, verá, llámelo asado.
0: Asado. Él es. ¿Qué era, mascota suya? Que se quedó quietito,
1: sí.
0: Qué lindo. Qué lindo. ¿Es hembra o macho?
1: No, pues es. Uy, ahí sí no sé.
0: Les verá el sexo a los cuyes.
3: Ahí no sé, pues póngale un espejo. Un espejo, póngale. Si va y se queda viendo, es ella. Si no le hace caso al espejo, es él.
0: Así será.
3: Así es de ser.
0: Toca poner. Présteme un espejo, Susi.
4: Ahí está en el baño.
0: Mira esa criatura.
4: A ver, regáleme
0: el cuy. No hay otro cuy para la Susi.
4: Ese está lindo para mí, a usted ni le gusta.
0: Pero no, en vida le ha puesto asado de nombre, pero no es para asado.
3: Pero, espere, Ponchito, cuidado, se cae. Vaya. Se cayó debajo de la mesa.
1: Yo lo cojo, A ver. Está debajo de la mesa, yo lo cojo. Deje, Julián, ¿qué digo? Deje, Ponchito, yo lo cojo. A ver. Cuy asado. Alce las patas, Ponchito, no lo vaya a pisar.
0: Ay, aquí está.
1: Cuy asado. Cuy asado. Ay, me pisó la mano. Me pisó la mano, Ponchito.
0: Déjele nomás. Quietito.
3: Ya se subió para donde el sombrita.
5: ¡Epa!
3: ¡Atájelo!
5: Cuy asado.
1: Cuy asado.
0: Se meten en ese huequito del parlante. Ahí esté quietito.
3: Ahí ya se quedó.
0: Sí, mejor ahí. Ya no le molesten.
1: Ay, Ponchito.
0: Se ponen nerviosos, pues ellos.
1: Ponchito. A esto también le quería decir, para que en la noche no chille, antes de dormir siempre póngale músicas, como la vaca Lola o los pollitos tíos.
0: Como niño es. Es un cuisito niño, entonces. Bueno, vamos a otra canción que he traído. ¿Otra también?
1: Sí, aprovechando, ya le terminé de hacer la canción de la selección.
0: ¿De la selección?
3: Ah, sí, ahora ya está completica y para que le deje, ¿no?
0: A ver, Nathan Portillo, oficial, presenta canción que se llama...
1: Bueno, es nuestra canción dedicada a la selección.

0: otra que solo trajo una parte.
1: Mundial. Sí.
2: Todos con el corazón ardiente.
0: ¿Quién hizo la letra?
1: Yo.
2: Ecuador está jugando. 18 millones estamos celebrando. 90 minutos.
0: Esos redoblantes sí debe haber contratado a los del Teodoro o a los del Sánchez, ¿no? ¿Quién puso los redoblantes?
1: No, yo puse. Ahí con una batería vieja que encontré.
0: También. Y Ecuador llega entre los 8 mejores del mundo o no?
1: Sí, sí, si llega.
0: Si llega, todos tenemos esa esperanza.
3: Tenemos.
0: ¿No? De estar entre los 8. Y si después está entre los 4, qué bebé, este sería lo máximo. Nunca hemos estado entre los 8 mejores. Nunca.
4: ¿Cuándo juega?
0: Domingo.
4: ¿El domingo?
0: Domingo.
4: Ay, ya toqué ir a ver unas banderas y estar ahí listicos entonces.
0: Sí, el domingo hay que prepararse para ver el mundial. El domingo a las 6 de la tarde juega la selección. ¿Tienen televisión?
4: Sí, no le digo la de 14 pulgadas.
0: ¿En qué televisión van a ver?
1: En la mía.
0: También.
3: Ya, claro, bien, sí. Yo también voy a ver en la mía.
0: ¿Y quién pone los picaditos? ¿Quién pone la comida y todo? ¿Quién pone?
1: El Julio.
4: Ay, si no, ay, si yo.
0: Ay, si es otro. Ay, si es el... Bueno, Juliancito, gracias, ¿no?, por haber venido al programa. Gracias por venir al TDH y dejarnos esta canción. Le vamos a poner siempre que...
1: Ya, bueno, entonces.
4: Dios le pague a usted, Ponchito. Y ojalá nos vaya bien en el Mundial, ¿no? Nosotros sí estamos pendientes. ¿Mañana la inauguración?
0: Mañana a las 12:30 del día comienza la inauguración. Oficialmente 1 de la tarde. Será la previa, 12:30, a la 1 ya la propia ceremonia inaugural de transmisión desde el mismo sitio de la inauguración. Y partido inaugural, México-Sudáfrica.
4: ¿México-Sudáfrica?
0: México-Sudáfrica.
4: Ay, quizás gane los de acá de México, ¿no?
0: Y de ahí, bueno, estoy trascuerdo, pero...
4: ¿Trascuerdo por qué?
0: Porque hay otro partido más de noche, a las 10 de la noche. ¿Por qué pueden jugar tan tarde?
1: Es que allá capaz que allá es de día y acá es de noche.
4: Claro, es cierto que en un lado del mundo es de noche y en otro es de día.
0: Debe ser para que la señal llegue a los países donde juegan, llegue con mejor horario.
4: Claro. No sé a qué hora será allá. ¿Dónde juegan?
0: En Estados Unidos creo es el siguiente partido, el segundo partido. Y... debe ser entre europeos. Ya les doy el dato. El dato ahorita no tengo el candelario para
3: calendario.
0: ¿Tiene usted?
3: Así se dice.
0: Ah, ya. Entonces ya le vamos a ver para ver el otro. Pero ese ya. Después de la inauguración, yo creo que muy tarde también en América ya vamos a estar medios preparándonos para el viernes, más bien, para descansar. Gracias, ¿no, Julito?
4: Bueno, gracias a ustedes, gracias. Y un gusto estar por aquí.
1: Sí, igualmente. ¿No? Muchas gracias.
0: Dios le pague a caballo.
4: Ya, gracias.
1: Gracias, hasta luego. Nos vemos, Ponchito.
0: Cuídese mucho, ¿no? Ya vamos a la pausa.
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0: 9 de la mañana. 9 con cuánto?
1: 18.
0: 9 con 18. Son las 8 de la mañana con 78 minutos. Ah, entonces. Por ahí.
2: Cuarta función.
0: ¿Qué función? Vea, cierta propuesta, ¿qué es eso? El meñique Pitín vino ayer y ahora no ha venido. ¿Y el agapó? El agapó. Si estaba por aquí, ¿no? Si estaba por aquí el agapito, ¿no le vieron?
3: Nadie no ha venido.
0: ¿Cómo nadie no ha venido? Si estaba por aquí, yo le vi. Yo le vi que sacó la cabeza el agapito. Estará cambiándose. Bueno, ojalá ya esté. Ya esté cambiándose. ¿Qué le iba a contar? Ah, vamos con esto del mundial. Pero antes, niña, esto de las nuevas reglas del mundial. Siga, señorita.
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0: Ya, dice una de las, la tercera regla, ¿no? 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Háganle despertarse, chimbombo, vea, ya, ¿desde qué horas? Va a lavarse la cara, vea, ya está ahí, hecho el dormido, no porque esté dormido. Ahí, hagámosle despertar. Aguante, ya, con esto. Chibolo.
3: Chibolito. Ya empezó el mundial, Chibolito.
0: Claro, está bueno. Chibolo. Vaya a lavarse la cara y venga, ahorita no. Vaya a lavarse la cara. ¿No? Vea, pero este sonido es el sonido es el que le despierta, le activa. Ya. Botella. Vea, botella.
1: Botella.
0: Venga, botella.
3: Botellita.
0: Chimbombo, botella. Botella. Ahí está, botella. Ahí sí.
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0: Bueno, lávese la carita y venga porque queremos comenzar también de
1: queremos.
0: De las del fútbol. Ya.
2: Náufrago.
0: Sí, náufrago. La cara ya tiene ya.
3: De pirata.
0: Ah. Atención. Dice regla 3. Modificación de las reglas para el mundial. Si un arquero, el arquero debe ser atendido, los entrenadores no podrán dar órdenes al resto de jugadores.
1: ¿Cómo?
0: Es decir, porque la viveza criolla era esa. Se lanza el arquero y los jugadores toitos van corriendo a la banca y el técnico les dice, verán, hay que cambiar de táctica, esto tienen que hacer así, asado, vos acá, vos hasta otro lado, vos no te metes ahí. Y siguen atendiéndole al arquero, sí, déjale nomás. Mientras le hace tiempo, nosotros te damos nuevas órdenes para armar o cambiar la táctica o el módulo de juego, ¿ya? Vos acá, vos te metes entre los defensas, vos de estos, ta, y dan órdenes. ¡Eso se acabó! Mientras el arquero sea atendido, los entrenadores no podrán dar órdenes a sus jugadores. Claro que esto sí era porque, o tomaron en cuenta, porque se hacían los vivos que se caía el arquero y aprovechaba el técnico para dar órdenes a sus jugadores o replantear el juego. Regla 4, que se modifica también por cortesía de...
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0: Ya siéntese, Chibolo, y a ver, eso. Ponga atención, ver. Ya, para que ayude.
2: Bueno, si es querido que profesor. Ayudar.
0: Ya, muy bien, mi querido Chumadín. Los jugadores que se tapen con la mano para hablar podrían ver la tarjeta roja. ¿Qué tal? Uh-huh. Los jugadores que se tapen, porque ahora se han dado eso, ¿no? Sí. En que saludan o conversan, como que no quisiera que les lean los labios. Entonces,
5: se tapan la mano con la boca, con la mano en la boca y comienzan a hablar entre ellos así, como que no quieren que les vean ni les oigan. Jugador que sea, sorprendido.
6: ¿Cómo? Sorprendido.
5: Diga bien.
3: Sorprendido.
2: Sorprendido.
5: Eso, sorprendido. Jugador que se ve, que juegue o que haga el gesto de taparse la boca con la mano, podría
0: ver la tarjeta roja. O sea, no sé de qué depende el podría.
2: A ver, hay una falta y supuestamente siempre un jugador se acerca al árbitro o al rival. Cuando están hablando con la boca tapada, les van a sacar ya amarilla, porque es prohibido ahorita eso ya. Dependiendo si el árbitro escucha palabras de grosera, va a la roja directa. Pero si es que entre compañeros hablan con la boca tapada, ahí no pasa nada. O sea, la cuestión es contra árbitros o contra el rival.
0: No creo eso. Si ya se tapa con la mano en la boca, sea rival o sea compañero, no. Uno nunca se sabe.
2: Es que dice...
0: Uno nunca se sabe.
2: Claro, pero es que ellos le toman que entre compañeros no pasa nada. Pero sí, hay una jugada y usted se tapa la boca, el árbitro está por cerca o un rival, eso es señal de que usted está agrediendo o está
0: insultando. Yo no creo. Debería ser... Claro. Bueno, así esté, yo no creo, debería ser entre rivales. Entre rivales también se insultan, perdón, entre compañeros también se insultan, no se diga rivales. Yo rivales sí he visto, sí he oído términos que levanta, chatumar.
2: En la sanción que dice disciplina y conducta, le llamaron a esta la ley Vinicius, porque por Vinicius empezó este tipo de agresiones, donde dice, se castigará con tarjeta amarilla e incluso roja a los futbolistas que se tapen la boca al discutir con rivales o árbitros, y por salir de la cancha en señal de protesta.
0: ¿Y dónde dice de los compañeros? Que sí pueden hablar de los compañeros.
2: Abrámosle todo el artículo. Es que es largo ese artículo.
0: Me importa un comino que sea largo. A ver, ¿dónde está que entre compañeros sí pueden hablarse entre tapados la boca?
2: Yo le abro, pero...
0: Bueno, hasta que le abra. Entonces, terminamos con eso de que el VAR entrará, a los jugadores que se tapen la mano para hablar podrán ver la tarjeta roja. Siga, señorita. 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
0: En la mano para hablar podrán ver la tarjeta roja. Siga, señorita. 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
2: Ajá, a ver, ¿dónde está en el artículo que dice de entre compañeros si pueden?
1: Reglas nuevas del 2026.
2: No dice que ahí tienen el artículo.
1: Pero si eso.
2: Ya, revise, siga usted ya revisando mientras yo continúo acá con los racionales. 5. El VAR entrará en acción para acciones que ocurran antes de un lanzamiento de córner. Sí, sí, debería haber llamado del VAR, me parece bien. Porque cuando hay un córner, vaya a ver. Agarrones. Jaladas de pantaloneta.
1: Abrazos.
2: Besos. Les hacen chupones tocadas, en el cuello.
1: Tocadas. Sí,
2: tocadas. Vaya a ver esos jugadores, qué manía que es, ¿no? De estar abrazándose. Otros vuelta intentando soltarse a lo grosero, a lo tosco. Manazos, trompones, sacudones.
1: Pascones.
2: Se hablan a la cara, se dicen de todo. Sí, sí, es una pendejada esa parte de los corners. Cada vez que hay un corner, vaya a ver. Acogerse en parejas es ahora la nueva modalidad. Acogerse en parejas y a estarse abrazando. Pónganles vals a los muérganos. Pero abrazarse, agarrarse, cogerse, apretarse las manos, cogerle de la nalga. Unos hay hasta más alevosos, hasta del pollo les coge.
1: Pero
2: no está bien. Y me parece que el VAR debería entrar en acción porque comienza el vals de los apegaditos. A ver,
1: pero no es por eso del
2: vals. Usted vea las reglas, si a usted no le estoy preguntando.
1: Lo de esquina es cuando el árbitro dice saque de arco y el VAR le dice si es
2: que vende el hombre.
0: ¿Quieres que le mando a buscar? ¿Cuál regla es que le mando?
1: Cuando hablan con la boca tapada entre compañeros.
2: Y ya está metido en el VAR.
0: ¿Y usted dice qué?
1: Que no va a ser sancionado cuando estén entre compañeros.
0: Ah, y el Ponchito dice que sí.
1: Sí.
0: Ya. No, nada más sigan nomás discutiendo, yo aquí les veo.
2: Que busque el artículo, busque usted el artículo. No se distraiga, no se distraiga. Cuando ya tenga me dice. Aquí ya le tengo, ¿dónde está? Que dice que entre compañeros sí se pueden hablar tapado la mano con la boca.
1: Claro.
2: O tapado la boca, perdón, con la mano, ya. 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
2: Muy bien, dice la regla 6 que será modificada. Las segundas amarillas podrán ser revisadas por el VAR. Es decir, ya tiene un jugador amarilla y después entra una acción brusca y no le saca. Entonces va, le dice, ey, Aragón, ven acá un ratito, ven acá. Dice,
3: ¿qué pasó en esa jugada que yo no vi?
2: El Augusto Aragón, fíjate.
3: ¿Qué pasó en esa jugada que no vi?
2: Ven a ver. Ve, dice aquí, la pierna muy arriba, pues, y no va el balón. Ve cómo le da. Tal vez no sea para roja, pero la segunda amarilla sí vale.
3: Tiene razón, ya vi bien ahora sí como es la jugada. Venga para acá, número 5. Usted está muy machetero. Tenga la segunda amarilla y va la roja.
2: Eso en un caso. En otro caso, el jugador ya tiene amarilla, por ejemplo. Ya tiene amarilla. Y va por ahí en una jugada y finge que le dieron un patazo, según el árbitro. Finge que le dieron. Y se bota. Ay, ay, ay, ay, ay, ay, ay, ay, ay, ay, ay, ay, ay, ay, ay, ay, ay, ay, ay, ay, ay, ay, ay, chuta, ay, ay, ay. Solo a mí, solo a mí. Y el árbitro le dice, venga, venga, venga, un ratito, muy payaso.
3: Venga, tome para usted la segunda amarilla y sale con roja.
2: El VAR le llama, le dice, hey, Augusto, ven acá, revisa.
3: A ver, vamos a ver la jugada en cámara lenta. Así, sí le dio de verdad, no estaba fingiendo. Entonces tengo que corregir. Ey, venga para acá, 10. Venga, me equivoqué. Sí le han dado. A ver, de paso, veamos lo que. Ah, sí está el chivolo ahí en esa parte de la canilla. Sí, ahora sí. Entonces quitamos la amarilla y siga jugando. Me equivoqué.
2: Sí vale también eso. Hay muchas amarillas que se han convertido en rojas y hay muchas rojas que no se han pitado también. Entonces está bien, está bien. 7, por cortesía de...
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1: Bueno, vamos a las 7, ¿no? Las 7. El VAR podrá corregir un lanzamiento de córner mal señalado si tiene consecuencias en el marcador. Dice que el VAR podrá corregir un córner mal señalado si tiene consecuencias en el marcador. Por ejemplo, se equivocó, topó el mismo compañero y le da córner. Dice, no, pues si están en el ataque y ellos mismos toparon el yo no topé, él fue el último que topó el balón. No, no, córner, señor, córner, no me discuta. Ah, no, Aragón no. No, a mí no me discuta, tenga a María por discutidor. Y ahora sí, cobra de ahí el córner. Uh-huh. Y si ese córner se convierte en gol, el VAR le llama. Le dice, hey, a gusto, ven a revisar. A ver, veamos. Ahí topó el mismo jugador rival. Sí, eso no era de ser córner. Sí. Disculpe, caballero, otra vez me equivoqué. Sí. Entonces, ahora sacamos saque de arco. Me equivoqué. Y se corrige la jugada. Ya llegó
0: el metido. Nadie le ha llamado al Madison metido.
1: Buenos días.
2: Se acabará el mundial y el fumado no ha de encontrar el artículo, así como no encuentra bien la patineta.
1: Ni los carnets para el cordobés. Déjele, no más, siga buscando. Yo nunca digo de esta agua no debe beber.
3: Ahí está, la ley Vinicius. Ahí está, la ley Vinicius.
1: A ver, la ley Vinicius.
3: Cubrirse con la boca y discutir con los adversarios o el árbitro principal ahora puede ser sancionado con tarjeta roja. Nada más, no hay que... Solo adversarios con el árbitro.
1: No. Usted dijo que está en el artículo y siga buscando.
0: Sí dice.
1: Usted dijo. A ver, lea.
0: ¿Le paso?
3: Pásenme.
1: Lea, le dio un cortando. Lea, sucio, usted mismo. Lea, si es que hay eso.
0: Sí, dice. La medida está buscando eliminar el uso de las manos o camisetas para encubrir insultos o comentarios discriminatorios, evitando que los jugadores queden impunes a leer los labios de bla, bla, bla.
1: Eso ya dijo.
0: Y después dice: cualquier jugador que se cubra la boca intencionalmente para ocultar lo que se dice un rival o un árbitro automáticamente tendrá una tarjeta roja. Uh-huh. No incluye a los compañeros del mismo equipo. Las conversaciones amistosas o normales donde se planean estrategias para jugar, si están aprobadas entre compañeros del mismo equipo.
1: Ya. Le dio encontrando entonces. Sí. Ya, ahí está.
3: Es la ley Vinicius.
1: Déjele que la... Por eso le dije, busquen el artículo. Entonces, no incluye entre compañeros. Que sí podían ser objeto de sanción entre compañeros. Porque
3: es amarilla.
1: Porque, vea.
3: Cuando demoran el tiempo de salir... Ahora es un minuto, pero también rato dijo que estaba mal dicho eso.
1: Ya le vamos a poner de ejemplo cuando juegue en el Mundial, ¿no?
3: Sostiene que es amarilla cuando un jugador se resiste a salir y ahora son el minuto de descanso.
1: Ya, verá que va a haber jugadas en las que el jugador ya le pasa los 10 segundos y el otro dice, no me entra usted. Y el otro, entonces me vuelvo a acostar, amarilla. Otra vez 10 segundos, verá nomás. Entonces, ¿cómo va a sancionar que se vuelva a acostar?
3: Solo sale y él se queda el minuto afuera cuando se reanuda el juego. Un minuto.
0: ¿Cómo
3: tiene
0: que... pela?
3: Porque ha visto jugadores.
4: Está bravo,
1: por eso, pues.
4: Está bravo ya.
1: Y le da, ya está bravo. Ya. Gana, le desperté, hijo. No era para discutir esto, sino para que él nos ayude, supuestamente.
3: Por eso bueno, ya le ayudo.
1: El VAR podrá correr. La sucia encuentra. Y ella que no sabe de fútbol.
0: No me gusta el fútbol.
1: Si dése cuenta. Pero para andar en las canchas barriales era tigre. Ahora ya no le gusta el fútbol.
0: No me gusta.
1: ¿Ninguno de sus 8 maridos juega fútbol ahora?
0: Sí, toditos jugaban. Por eso ya no me gusta el fútbol.
1: Ah, por eso. El VAR podrá corregir un lanzamiento de córner mal señalado. Y ya dijimos. 8. Los futbolistas que reciban atención médica sin gravedad deberán estar un minuto en la banda. Que eso ya dijimos. Ah, no. Esto es que reciban atención médica sin gravedad, o sea, que finjan. ¿Pero cómo puede determinar el árbitro que fue sin gravedad? Claro que hay algunos payasitos que saben botarse. Se revuelcan, se dan brincos como pulgas, como pulgas envenenadas. Les da ataques.
4: Sí, no.
1: Sí, el golpe es, bueno, digamos que medio leve. O bueno, fue un golpe a la final. y se botan en el aire, caen de espaldas, rebotan, se dan cuatro volantines.
4: Ese brasileño es así, vea.
1: Neymar. Se dan cuatro volantines, chillan, gritan como que les están iniciando.
4: Ese es así.
1: Y después se cogen el pie y de reojo están viendo al árbitro a ver si comió el cuento. ¿Se ha visto en las cámaras? No, eso sí, se debería hacerles amarilla y no solamente un minuto fuera de la cancha. Más debería darles.
4: Primerito Neymar.
1: Más por payaso. Sí, primerito Neymar, claro. Se le dicen estera de indio, le dicen a ese.
3: ¿Por qué?
1: Solo en el suelo. Así nos dicen nosotros los longuitos que dormimos en estera. A propósito, yo dormí en estera ayer.
0: Qué rico.
1: Y dormí boca abajo. Por eso estoy, vea, mis cuadritos en la barriga, vea. Parezco musculoso.
0: Seguimos con las funciones de
3: la quinta función.
1: Bueno, y por último, los árbitros explicarán en directo las decisiones. Esto es que un árbitro que va, revisa el VAR y dice: Aragón mismo, ¿no?
4: Otra
1: vez Aragón, entonces. Señor y señores, niño y niña, y mi corazón. Acabo de revisar el VAR y el VAR determina que eso es lanzamiento penal, porque es Barcelona el que le dan penal. ¿Qué? Cuando sea para ocho equipos, en cambio el mismo Augusto Aragón: hemos revisado el VAR y después de revisar la jugada, niños y niñas, damas y caballeros, eso no es penal.
3: Oh.
1: Porque perjudica a Barcelona. A la pausa y ya venimos.
3: Y de los 8 segundos,
0: ¿no? Que
1: de los 8 segundos. A ver, los 8 segundos.
4: Vez.
3: Que cuando hay una jugada, viene pues el tiro libre o el jugada individual, el arquero coge el balón, ahí tiene el árbitro donde tiene que contarle los 8 segundos. Ah. Y si el arquero no saca en ese tiempo, es el tiro de esquina.
0: Corners. Ah, tiro de esquina. Uh-huh. Ah, bueno, eso está bueno. Eso.
1: Corner, ese
0: al fin, si no, qué bestia.
3: Ese no tiene ahí.
1: Ojalá se den, ¿no? Vale, esas reglas, ojalá se den al pie de la letra para que aprendamos. Porque en el fútbol barrial también, esto ya se va a determinar de aquí en adelante para largo. Ya, pero en el fútbol barrial es otra alcahuetería. Eso de los puñetes también faltaría, de los puñetes dentro de las canchas de juego. ¿Cómo echan puñete en Las Palmas? En Caranqui,
3: es que
1: en la Jesús del Gran Poder, en la San Miguel, en el Sub-40.
3: Sí, es que estos cambios es rige solo a los 90 minutos en el partido, donde participan jugadores,
1: sí, dentro
3: árbitros,
1: de los jugadores. Sí. Pero deberían también aplicar esas reglas de que chuta, sí, mucho puñete.
3: Sí, por ejemplo,
1: son 40 es que ha habido puñetes.
3: En la Serie B ha habido un...
1: Sí, después me cuenta eso, ¿no? Después de la pausa me cuentas.
0: Se han pegado.
1: Ya viejos, digo, si ahí es más de amistad, de confraternidad.
0: En un centro comercial también. Sí.
1: Vea, atención, duro, ¿no? Cierto, a propósito del fútbol barrial, usted me dijo algo.
3: Sí.
1: Que Liga de... que
4: los carnets.
1: La Federación Deportiva de Imbabura... La Federación de... Claro, multa para los que se olvidan los carnets. La Federación Deportiva de Imbabura también invita a la inauguración del Mundial. Jugador que sea barrial, que
3: Fede pertenezca Ligas, a cualquier Fede Ligas, liga. No es Federación Deportiva de Imbabura, es Fede Ligas.
1: No, los que organizan.
3: Los
1: que organizan es Federación Deportiva de Imbabura. Uh-huh. Los que pertenezcan a Fede Ligas, en cualquier categoría, ustedes pueden entrar por solo $2 al Coliseo a ver la ceremonia inaugural o cualquier partido todos los días a solo $2.
3: Sí.
1: Si es que es sub-40, también es a $2.
3: Sí, $2.
1: Si es sub-50, también a $2.
3: La nómina de la 50 no... no
1: bueno,
3: no,
1: esa se puede tiene. Ser a $1. Yo debería, propongo, ¿no?, que sea a $1. Entonces, jugador que sea barrial, a $2. Jugador sub-40, a $2 mismo, todavía están jóvenes. Jugador sub-50, que pague $1, solamente va con su número de cédula y entra.
3: Lleva la cédula. Tiene
1: o
3: que llevar la cédula.
1: Ya, lleva la cédula.
3: Un registro ahí.
4: Y el carnet.
1: Ya, solo lleve la cédula. Entonces, jugador barrial hasta sub-40 a $2. Jugador sub-50 a $1. Jugador sub-60, entre, que ahí le van a dar $1, pobrecito. Ya.
3: Ah, y falta para el jueves, la inauguración.
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0: de la radio, entre ellos el señor director de nuestra radio, el señor Fernando. En sintonía siempre del TDH, el taller
1: del humor.
0: Del humor. Versión 2026, año con. ¿Qué vas a hacer cuando seas grande? Dice, buenos días, dice mi amigo Randy Macías, dice, buenos días, dice Pablito, eso de la ley Vinicio no está en las reglas de juego, mándele a dormir al chibolo.
2: A ver.
0: La ley Vinicio, vaina, y ahora otra polémica. Ponchito, mejor ahí dejemos, ya no, se, ya no la... se duerma, ya tranquilo, tranquilo. No es, es que ya no, es... no se va a dormir, Ponchito, tranquilo.
2: Dentro de la FIFA
0: que
2: hay...
0: ya no ya. Se va a dormir.
3: Diga bueno, diga bueno. Solo diga ya.
0: No
3: ya,
0: les sí, dé sí, papaya también, sí, pues sí. Usted también. Ya.
2: Bueno. Ya. Es que ellos buscan en FIFA y en FIFA no ya, está.
0: Ya. Entonces, ya deje ahí.
2: Pero es que
0: ya, pues, ya. Dale, el otro.
3: Todo chumado somos así.
0: Ya, Ponchito, mira, ya, ya.
2: Dentro de la ya, FIFA existe ya, la ya, IFAB, ya, ya, IFAB, ya, ya, que es el organismo ya, independiente ya, encargado ya, de crear, este, modificar ya, y supervisar ya, las ya, reglas de juego de fútbol
0: eso
2: a
0: todo,
2: nivel
0: ya, eso ya. Ya.
3: Ya, diga,
4: ya, chibolito, ya.
5: Está buscando la FIFA.
3: Ya.
0: Yeah.
5: ¿Quién
4: es?
5: IFAB, el International.
0: Ya, yeah, bueno, bueno.
4: Board. Todo chumado, Inés.
0: Ya, yeah, díganle en todo, sí, todo. Y ni así. Ah. Sí, sí. Yeah. Bueno, bueno. Ya, ya, ya, ya.
4: Ah, sí.
0: Ya.
4: Ah, ah.
0: Bueno. Uh-huh. Ajá.
4: Ajá.
3: Sí, sí.
0: Ya.
3: Ya.
0: Ya.
5: Dice,
4: ajá, sí, sí, sí. Ya, sí, reunión, sí, sí, sí. Sí. Ya. Ya. Oh, ya, sí, sí, chibolito. Ah, sí. Ya.
3: Sí,
4: ah, ah, sí,
3: ah, sí,
4: sí, sí, sí, sí, cierto es. Ajá. Sí, sí.
0: Sí, sí, sí, sí, sí, sí.
3: Sí, sí, yo también vi, sí, sí, sí. Yo también vi, cierto es. Sí, sí,
4: cierto es. Claro, sí, cierto es. Sí. Sí, así dijeron. Ah,
0: sí.
4: Sí.
3: Sí, clarito
4: sí,
3: está.
4: Sí, sí, cierto es.
3: Ah, ah, ah, sí, sí.
4: Ah, claro, sí, sí, sí. Sí.
3: Está.
4: Sí.
0: Ya, ya, ya, ya, ya, ya, ya, ya, ya, siga señorita, mejor, siga, nosotros tenemos que igualarnos con nuestros amigos que hacen posible el programa como es.
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0: Sí, sí, más informes. Es en la cancha más bonita que tiene Imbabura, perdón.
4: Tan bonita como yo.
0: Sí, por lo que es grandecita, digo. Me encanta esa cancha yo porque jugamos 9 a 9. Se va a jugar 8 a 8 el campeonato, pero es muy buena cancha, muy bonita cancha en el barrio San José.
6: ¿Qué, sé, ¿qué está aquí haciendo la piscina?
4: Ay, ¿me puede poner una canción, no, hermanito?
6: Solito se queda dormidito.
4: Ay, oh, se durmió.
3: Oh, bonito, ¿cómo está?
4: Tanto alegar, se ha quedado dormido.
6: Sí, se queda dormido solito, ya no necesitábamos hacerle dormir nosotros.
4: Ay, chiquito. Déjale
0: nomás, está cabeceando.
3: Oye, pocheritos, ¿qué
0: hace? Está haciendo la veña, él también. Sí, cada vez que hace la veña, mira. Sí.
4: Sí, duerma nomás.
0: Sí. Siga, señorita, siga.
4: Yo le decía al Armandito, búscame una canción de cumpleaños, por favor, Armandito, que tengo un saludo que mandar, por favor. 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
3: Nova.
4: Eso. 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
0: 9:59, ya qué bestia.
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0: 9:59, ahorita ya debería ser con 60.
3: 10 de la mañana, 2 minutos.
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4: No, espere, no.
0: Déjeme que duerma.
4: Permítame mandar un saludo.
0: A ver, saludos para quién.
4: Sí, con esta canción.
0: ¡No!
4: Sí, con esta canción. En el
0: silencio. Se le nota enamorada.
4: Se le nota enamorada.
0: Se le nota piscuda.
4: En el silencio. Se le nota muy
0: entregada. No me diga, los tiempos se le ve como en el Chavo esos ojitos con corazoncitos.
4: Viéndole a la Pati. Sí.
0: Cuando el Chavo le ve a la Pati, ¿usted a quién le está viendo?
4: Al tigre.
0: Al tigre, sí. No. Al tigre.
4: Ajá, está de cumpleaños mi tigre. Ya
0: ¿cómo se llama el tigre, sobrina?
3: William
0: Andrés, el tigre, en Estados Unidos.
4: Sí, en Estados Unidos.
0: El que le va a llevar a Estados Unidos.
4: El que me va a llevar a Estados Unidos.
0: Pero ya,
4: el que está esperando horas? Que ustedes reúnan $3,600 para irme.
0: No, él dijo que va a poner su
4: cosa. No, él va a poner la carta de invitación nomás. Ustedes la plata.
0: Con tal que se largue nosotros, o sea, como sea, por el diarén que se vaya.
4: No, en avión me voy.
0: Lárguese,
4: mi querido tigre, que hoy sea un día maravilloso, que cumpla todos sus anhelos, sus metas, sus sueños, y que este nuevo año de vueltita al sol venga cargado de mucho, mucho amor.
0: No me diga.
4: Feliz cumpleaños, mi tigre precioso, allá en la USA. No me diga. Besito para usted.
0: No me diga.
4: Sí, sí le digo.
0: Mira que se...

0: Y ahí nomás ya. Vago Puerco, feliz cumpleaños.
1: Este cumpleaños fue completo. Perdón, pare la música, pare todo. Pongamos el micrófono aquí bajito de la silla de la Susi. Oiga.
2: Es que se me regó la taza de café.
3: Sí.
2: Se me regó la taza.
3: Sí, claro.
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0: 10 de la mañana con cuánto, señorita? 10 con 14. ¿Con 14? ¿Cómo? Bueno, el tiempo. Oiga, le saluda a usted el ingeniero Gómez Granada, señorita, con mucho cariño.
1: ¿A mí?
0: Sí, señorita. ¿Qué? ¿Qué ha pasado? No sé, pero le leo lo que dice el ingeniero Gómez Granada. Claro que todavía está un poquito mal de su nariz, está operado. Entonces dice:
2: incluso en la madre comunitaria, jajaja, primera vez gritar los goles por el mismo equipo sería momento único, jajaja.
0: Eso dice el ingeniero Gómez Granada. No sé qué tenga que decir usted, señorita.
1: Yo no me junto con los de Barcelona.
0: ¿Cómo?
1: Yo no me llevo con los de Barcelona.
0: No debería ser así, no debería ser discriminadora.
1: Me da rasquiña.
0: Siga, mejor trabaje, siga.
1: Sí, le iba a decir que... Atención.
0: Sí, ¿qué han entretenido usted?
1: Tengo que ver cosas de la universidad. Sí. 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
0: Uh-huh. El doctor Fernando Bejarano es, aparte de eso, es cirujano, ¿no? Cirujano. Le hace correcciones inclusive de su intimidad y todo para dejarle, señorita, lo que hablaba así gruesote, después queda así finito, queda. Más o menos eso, ¿no? Les doy más o menos el ejemplo. Ya, buenos días, Ponchito. Dice, se podría esa situación es cuando se vea que crea un tumulto. Esta acción se considere para roja siempre y cuando genera la activación del protocolo tanto de racimos y que también que genere alguna reacción a la persona ofendida un poco más claro, pero esto léalo para usted. Ah, ya cuando leo. Si no se ve, si no le entiendo, Nico, le entendió usted.
3: A ver, repite.
0: Parece que, verá, así textual. Buenos días, Ponchito. Podría esa situación es cuando se vea que crea un tumulto. Esta acción se considerará para roja siempre y cuando genera la activación del protocolo tanto de racimos y que también que genere alguna reacción de la persona ofendida. Un poco más claro, pero esto... Léalo para usted. ¿Le entendió?
3: Chavalenguas.
0: ¿Usted le entendió, señorita?
1: Ni idea de lo que habla.
0: Pero es que no le entiendo nada. A ver, un oyente que me diga que entendió. Buenos días, Ponchito. ¿Podría esa situación es cuando se vea que crea un tumulto? Esta acción se considerará para roja siempre y cuando genera la activación del protocolo tanto de racimos y que también que genere alguna reacción a la persona ofendida. Un poco más claro, pero esto léalo para usted.
3: Racismo, debe ser.
0: Racimo, dice, racimos.
1: Racismo de Uma.
0: No sé si será racismo, eso es otra cosa, claro, pero dice racismo. Por eso no le entiendo ni jota. Cuando le insulten a alguien y este reaccione y la persona que insultó está tapada la boca, se analiza y se toma la decisión. Cuando le insultan a alguien y este reaccione y la persona que insultó tapada la boca, se analiza y se toma. Esperemos que pase el mundial. Hay algunas reglas que veamos cómo actúan, ¿no? Uh-huh. ¿Cómo actúan? Saludos acá a otro amigo que nos mandó un audio, pero antes...
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0: 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Audio dice así.
5: ¿Cómo le va, Ponchito? En este caso hay dos dichos que le quedan al chibol. Cuando el chuncho atina y el otro es que se le apareció la virgencita al más chunchito. Qué bestia, le atinó, pues vea.
0: Le dio encontrando.
1: La virgencita, ahí no la se virgencita. Equivoca.
0: Ahí se le asomó la virgencita.
1: Ahí no se equivoca, sí.
0: Sí, usted es una virgencita.
1: Niña.
0: Usted es una virgencita.
1: Sí, claro.
0: Uy, qué linda la virgencita. Gracias. Del socavón, pero... Ponchito, buenos días y buenos días desde la provincia del Carchi, Tulcán. Ah, qué gusto,
1: Dios,
0: saludos.
1: Qué lindo, Tulcán.
0: Mándeme su nombre para añadirle a los contactos del Carchi, por favor, mándeme, dice, para Mari de Titi Navarrete. Dice, para Mari de Titi Navarrete. De aquí A donde tú estés hay una gran distancia. Pero eso no impide que le pida a Dios que te cuide hoy, mañana y siempre. Un buen día.
6: Qué lindo.
0: Mi amor.
6: Por dos para mi tigre.
0: No sé, pero así dice el post que nos ha mandado desde Tulcán. Así es que mándeme su nombre, amigo, desde Tulcán, para añadirle al grupo de oentes de la provincia del Carchi. Síganme.
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0: Verá lo que es. Una mezcla de ingenuidad. Yo le meo así, una mezcla de ingenuidad.
3: ¿Qué?
0: Yo le meo. Una mezcla de ingenuidad. Ingenuidad y necesidad. Pero les voy a contar esta pequeña historia y con audios, ¿verdad? ¿De qué es eso? Yo solamente no entendí yo.
3: El mismo dice.
6: Sí.
0: No sé de qué se hace el payaso. Y a otra payasa. A ver, explíqueme de qué se ríe.
1: Usted dijo.
0: ¿Qué?
3: El mismo dijo.
1: Sí. Le dijo, me meo.
0: ¿Ah?
3: Yo le meo, dijo.
0: Yo le veo.
3: Grabando.
0: Yo le veo como, bueno, puede ser ya. Yo, es que verá, cuando yo fallo o me equivoco, yo aprendo. Eso debe ser el concepto de todos. Uno cuando falla y le corrigen, sirve para aprender. Uh-huh. El ignorante somos todos.
1: Todos.
0: Porque de alguna cosa ignoramos algo. Porque no todos pudimos aprender.
1: Podemos.
0: O pudimos saber.
1: Podemos.
0: Y tener todo el conocimiento.
1: Podemos.
0: Si yo puedo saber de fútbol, pero me preguntan de cocina y soy ignorante. Uh-huh. O en otro tema, yo puedo ser ignorante. Puedo saber muchos temas, pero soy ignorante en muchos. Uh-huh. Entonces, cuando yo acepto algo es porque soy consciente de que me equivoqué, acepto, me disculpo y aprendo.
1: Eso.
0: Eso es la persona ignorante que quiere aprender. Uh-huh. Pero hay muchas personas que se mantienen en su ignorancia con tal de no dar retro.
1: Ah, sí.
0: Entonces, el ignorante cuando no da retro y no analiza y no cambia su posición, se convierte en...
1: En
0: estúpido.
1: Ah.
0: Y una cosa es ser ignorante y otra cosa es ser estúpido. El ignorante es aquel que
1: ignora,
0: falla, le corrigen y cambia, porque ya le indicaron pruebas. Es más fácil cambiar su mentalidad porque ya tiene las cartas sobre la mesa y dice, perdón, me equivoqué y ahora corrijo y aprendo. El estúpido, por más que le presenten pruebas, documentos, videos, audios, lo que sea, es el estúpido se mantiene. Y el estúpido sigue neciando en que él tiene la razón, así haya pruebas.
1: Así es.
0: Entonces, yo trato de no caer en lo estúpido. Ignorante sí soy. Y de un montón de cosas. Y cuando mis compañeros me corrigen, yo digo, bueno, pues ya, pero sino que a veces se convierten en payasos. Y ahí es cuando cae mal, como este hombre se pone a reír.
3: Dios.
0: Mea, ¿qué he dicho? Mea. Para la otra.
3: Es que está hablando
0: verá,
3: de una cosa.
0: Verá, oirán este.
1: Se evaporó.
0: Es que estábamos hablando del mensaje de amor que nos van. Pero este señor romántico también cayó en algo que le veo como ingenuo, como un poco campestre, un poco rural le veo este asunto. Me dice así. Ponchito, buenos días. Disculpe, una pregunta. ¿Cuánto vale para andar pasando una publicidad al aire en su radio? Confirme, por favor. Gracias. Buen día.
1: Claro.
0: Yo le respondo. ¿Qué digo yo?
1: Buenas tardes. Perdone la demora. Ahorita le envío una proforma para que escoja.
0: Ya, y le mando una proforma, o sea, las condiciones y los precios de una de las publicidades. Uh-huh. Y me responde esto, Irán, ¿verdad?
7: Ponchito, buenas tardes. Usted me está diciendo que para pasar dos cuñas diarias vale $225? ¿O es $2.25? Confirme, por favor.
0: Entonces yo le escribo, buenas tardes. Amigo, no es ni tanto ni cuánto. No es ni 225 ni $2.50. Como está ahí y diferente punto de vista, puede leerse $2.25 uh-huh. o 225 uh-huh. o 22.50.
1: Ah, también.
0: Claro, es 22.50. Entonces le mando, me manda el otro audio, le pongo ni tanto ni cuánto, 22.50. Y me pone esto.
7: Me disculpa, señor, pero yo no le estoy comprando la radio. Solo quiero un anuncio para poder conseguir trabajo. Por favor.
0: Ya. Vea, si es para eso. Es entonces claro. Yo le dije, me disculpa, señor. Yo le puse en cambio ahí. Me disculpa, señor. ¿Qué dice el otro mensaje, señorita? ¿Qué les respondí yo?
1: Me disculpa, señor, pero no le estoy vendiendo la radio porque no es mía. Y la radio cuesta $200,000.
0: Es que eso cuesta una radio. Claro. Es lo que cuesta una radio. Eso, una bajita, una sencillita. Una más que nada es el semejantes trámites para obtener la frecuencia. Uh-huh. Entonces, digo, ¿no? Valga para el señor, que ahora ya se ha puesto romántico, ha mandado ese texto bonito. Para él o para cualquiera, los anuncios, cuando ustedes necesiten, mande solo un texto. ¿Cuántas veces han mandado? Necesito peluquero para Otavalo, tan, tan, tan, tan. Le damos pasando, no le cuesta. Uh-huh. Necesito costureras para tal. Tenga, no le cuesta. A propósito de costureras, en la fábrica Pinto necesitan costureras, ¿no? ¿Cuántas veces han mandado? Necesito peluquero para Otavalo, tan, tan, tan, tan. Le damos pasando, no le cuesta. Uh-huh. Necesito costureras para tal. Tenga, no le cuesta. A propósito.

0: Chom.
1: Está feo así esta forma de decir. Mejor como estaba. Cope bonito. 095
0: 095
1: 88
0: 88
1: 47
0: 47
1: 449
0: 449.
1: Ya. Entonces, para el señor que me escribió aquel día, fue anteayer nomás, creo, y para todos. Si usted quiere un anuncito así de trabajo, hágalo. Lo que sí no le pudimos pasar es, por ejemplo, vendo carro de tal modelo y de tal. No, eso es porque significa que usted sí tiene recursos. O si dice, vendo finca en tal parte, eso sí le cuesta los anuncios. Cuando dice, vendo casa rentera en tal parte, eso sí le cuesta los anuncios. La regla interna de la radio nos obliga a cobrar eso. Pero todo lo que sea ayuda social, se me perdió una billetera, no le cuesta. Se perdió un perrito, no le cuesta. Ayúdeme a encontrar a una persona desaparecida, no le cuesta. Ayúdeme a encontrar trabajo, no le cuesta. Cuenten con nosotros. Nosotros también hacemos ayuda social.
0: Hacemos.
1: Ustedes también, claro, como dice, compañeros.
0: Claro, sí, ya, sigamos, supuesto. Señorita. 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
1: 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Tengo llamada de, no sé, un número desconocido. Buenos días.
2: Mira. ¡Zetavito! ¿Qué? ¡Zetavito! ¡Vení,
1: abriendo
2: mi caja fuerte!
1: ¡Zetavito! El cuaji. ¿Cuándo no? ¡Otro chip!
2: A ver, vamos contando. 1,000, 2,000. ¿Cuánto dijo que costaba la radio, ve?
1: Vean, señoras y señores de información, si por si acaso no saben, la radio no es solo una sala con micrófonos, 2 computadoras, un órgano, un modulador, una mezcladora y el DJ. No, la radio es mucho más que eso. Es de estudios técnicos, es terreno, pizza. Estudio del mercado, de factibilidad, de sostenibilidad, estudio técnico, estudio de localización satelital y antenas en el Cotacachi, antenas repetidoras sobre el edificio de la radio. La radio no es solamente meterse en un cuarto y hacer y poner y hablar, un micrófono. Entiendan eso, sí, por si acaso. Y hablar tonteras, no. Esto cuesta mucho, así es que mis respetos para el dueño de esta radio, porque yo no soy. ¿Cuánto tiene para ofrecer?
2: 120,000. Saca de acá, ahí tengo 20,000 dólares. Saca eso de ahí. Saca. A ver. Haz el tanque de gas. Ya. Hola, mi viejo Pochito, ¿cuál es? Pues muy buenos días.
1: ¿Cómo está, mi viejo Cuaji?
3: Buenos días.
2: Aquí nomás escuchando unas barbaridades de algunitas que quieren que les mande la moto, más claro.
1: Tal vez sí, pero no, son gente que hay que explicarle. Las personas, como le digo, el ignorante reflexiona, recapacita y todos salimos de la ignorancia. El estúpido es el problema, entonces no caigamos en el guango de los estúpidos.
2: Es que viejo Pochito, la verdad, yo le voy a hacerle bien franco. Yo como le conozco, que usted es compañero de Cambuche. Entonces yo sé cómo es usted de tales y no me gusta que le estén tratando así, pana.
0: Claro, bien.
1: Verá, como para darle una idea a lo que cuesta una radio, ¿no? Que esto no salir al aire y todo. Necesita un montón de personas, de técnicos y luego de la instalación un montón de personal. No es fácil. Una radio más o menos al año tiene que tener de 30 a 35 mil dólares bajito para pago de la patente, del permiso, anualmente, verá, 35 mil dólares. Eso significa como 3 mil dólares mensuales. Pago de la patente, pago del permiso de la frecuencia, luz, agua, impuestos del medio ambiente, y que se renova año a año. Es caro, o sea, cuesta tener una radio. Bendición que esta radio se mantiene al aire, bueno, gracias a ustedes que consumen nuestros productos y servicios también.
2: No, yo sí consumo, mi jefe.
1: Usted sí consume, yo sé de la que consume. Simón.
2: Ahorita mismo, espérenme un ratico.
1: Se está consumiendo, ¿verdad?
2: Ve, loco, no le pongas con las, mi jim, ponle con elefante. Dame, viejo Pochito, yo por si acaso, ahorita que el señor está pidiendo.

0: Que se, o sea, estaba queriendo comprar las radios. Yo también tengo una bola de radios aquí amontonadas, radios de casos, tengo radios Sony,
1: Sí.
0: todo. Ya
1: Eso
0: va, dije.
1: no es la radio, ese es el receptor de la radio. Lo que usted tiene, tengo
0: A ese
1: una
0: le
1: radio.
0: llama Chesa
1: A eso se llama el receptor, porque ese recepta o recibe la señal y usted puede escuchar al volumen que usted quiera. Ese se llama
0: ya, ¿y usted
1: receptor.
0: como locutor qué sale de ahí? ¿Qué sale saliendo?
1: Como yo salgo saliendo un empleado, un trabajador de esta radio, nada más.
0: ¿No quiere que yo le dé trabajo por si acaso?
1: No, no, no, no. Yo prefiero estar de empleado de la radio o de trabajador de esta radio. No quiero ser ni director porque es un trabajo muy duro, ni de productor porque también es muy duro. Las
2: Pobrecito,
1: peladas se le
2: ¿cómo
1: cuelgan del
2: sufre?
1: pescuezo a los productores más que nada. Y eso a mí no me gusta. Eso a mí no me gusta.
0: O más que todo que se carguen de la pelada.
1: Gracias, Cuaqui, ¿no?
0: Ya,
1: Vea,
0: mi
1: Cuaqui.
0: dinero.
1: Cuaqui. Cuaqui, Cuaqui. No,
0: Si no,
1: manda la pausa, hombre.
2: le
1: No, no, no.
2: cogí.
1: Ya, Lelia. Otra
2: Otro
1: vez.
2: chico.
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1: Vaya, jefe, y de pasito el padre Miguelito Vega le saca todito los cucos, como dice la Chabelita.
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0: temblor acá en Ecuador, en nuestro país o en el mundo, no quisiéramos que haya temblores. La canción es bonita, ¿no? Pero realmente un temblor es tenebroso, un temblor es peligroso, un temblor es... Hay temblores que son devastadores. Recién nomás, ¿dónde fue el temblor? ¿En Filipinas o en Singapur? Una de dos fue, perdón que no me dé la memoria, ahorita me ayudan. Sí fue en Singapur. 7.8. 7.8. Durísimo, durísimo. Se ven imágenes donde niños intentando refugiarse. Bueno, no hay lugar de refugio con techo, sino más bien en lugares desolados. Y se ve la angustia, lo que... se cae todo, se mueve la tierra, se caen edificios, se caen postes.
1: Al oeste de Singapur. Palompong, en Filipinas.
0: En Filipinas.
1: Cerca de la ciudad de Bogo, Dios. En la provincia de Cebú.
0: Dios mío, pero fue un terremoto horrible, horrible. Entonces este temblor, ojalá no se dé acá, siempre es fierito, ¿no? Sentir un temblor. Y también es fierito las consecuencias que deja. El último grande creo que hubo acá en Ecuador fue el de Manabí, y muchas personas damnificadas, mucho dolor, muchos seres queridos que murieron ahí. Bueno, que nos guarde, que Dios nos guarde a todos, y en los temblores de la vida también, que Dios nos guarde esas tentaciones, como decimos en el Padre Nuestro, ¿no? Quítanos de la tentación, pero no. Viene la chica del lunes 6 y nosotros estamos babosos ahí. No sé por qué. ¿Por qué Dios nos hizo machos, sombrita? ¿Por qué? Pero ¿quién es la chica del lunes 6? ¿Quién quiere ver primero el sombra rancha, la entrada, el diario, el extra y todo? Ay, Dios mío. Las tentaciones están ahí. Menos mal que no tenemos una compañera de radio bonita.
1: Soy linda. Soy preciosa. Soy muñeca.
0: Sí, de trapo, pero siga, mejor trabaje.
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0: 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Bueno, ¿son las qué horas?
1: Las 10 de la mañana con 50.
0: Las 10 con 50. ¿Qué será de la vida de Edison Méndez? ¿Qué será la vida de Quinito Méndez? ¿En qué equipo irá a dirigir? ¿Dónde se irá el Quinito Méndez y compañía con Giovanni Espinosa y Inés Rasco? Bueno, después les decimos.
1: Sigue, la señorita. 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
0: Ya llegó.
1: El metido. Nadie le ha llamado.
0: Pero aquí mandó audio.
2: Conchito, buenos días. Se solicita momia prehistórica para programa de radio. De 10:30 a 11 es las labores. Por favor, si hay algún interesado, muchas gracias.
1: ¿Qué será de Don Roque?
0: Momia prehistórica. Se necesita momia prehistórica. Así de irrespetuoso. Así de irrespetuoso y de irreverente es este señor. Yo no sé, este señor Jonathan, ¿cómo es que puede tener esa discriminación contra los mayorcitos, contra las personas de la tercera edad, contra los viejitos? Siga, señorita.
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0: 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Increíble, pero cierto.
1: ¿Qué ha pasado?
0: Irán será la única selección entre los 48 países que disputarán el Mundial que no podrá quedarse en territorio estadounidense ni antes ni después de sus partidos.
3: Ya dijimos.
0: Según la información publicada, cada vez que le toque jugar en Estados Unidos, la selección iraní tendrá que entrar al país el mismo día del partido y salir apenas termine el partido para volver a su base en México. Y así, como lo lees, durante todo el Mundial tendrá que viajar de ida y de vuelta entre México y Estados Unidos cada vez que jueguen. ¡Qué discriminación, ¿no? ¡Qué discriminación! Para pedir paz, deberían practicar la paz. Pero no. Estudien, lean, no me estoy inventando, pero esos gringuitos, díganme, ¿cuándo en su historia han estado en paz? De toda su vida democrática, institucional, de que supuestamente es independiente, solo 15 años han vivido en paz. El resto solo joroba y joroba.
3: Pelia y pelia.
0: Pelia y pelia. Peliaringo con cualquiera. Con el que se les ocurra. No, yo creo que la FIFA está súper mal ahí. La FIFA súper mal. La FIFA terminó de ser el deporte por la paz, a ser el deporte por las conveniencias. Se importa la plata, no el espíritu deportivo.
3: Sí, es fútbol nomás.
0: No, ahora les importa un pepino el espíritu deportivo y todo. No, ahora es la conveniencia, la plata. Que facture más, que se cobre más por las transmisiones.
3: Acá no fuera.
0: Y elegir un país sabiendo lo que son de discriminadores, sabiendo que va a tener ilustres visitantes de todas partes del mundo. Súper mal la FIFA, súper mal. Dios quiera que el próximo Mundial quiten o den la sede a los países que estén en paz, que vivan en paz.
1: Ecuador. Oh.
0: Ecuador no ha tenido conflictos hace tiempos, pero digo, ya no le toca a América, le toca a Europa o a África. Ah. O a Oceanía que le den.
1: Esos no, sean, mejor.
0: Esos no han estado, creo que, en conflictos entre Nueva Zelanda con Australia, ni Papúa. Entre, no creo que han estado en esos conflictos. Por ahí puede ser. Pero, por ejemplo, ¿qué va a llevar el mundial a Rusia? ¿A Ucrania?
1: Claro.
0: ¿Qué va a llevar esos países que están en guerra? ¿Medio Oriente? ¿Israel? ¿Cómo va a llevar esos? Tienen que buscarse una zona, si hace uno o dos países, que sea un país que viva en paz. ¡Qué discriminatorio! Al mejor árbitro de África no le han dejado entrar. Al mejor jugador de Irak, como que fuera basura, le han tratado en el aeropuerto. A toditos como que fueran delincuentes o narcos, está revisándoles hasta el último. Tienen derecho a revisarles, pero Irán es el colmo, que le manden a solo a to Benny Occupy Play Soccer in the moment. You're right, that's what's going on. You see what's happening. The question is, Fuchi, 125, to the Mexican, to get the party, but to ask the tortolas. No, pues, Nika. Siga, mejor señorita, siga.
1: Ya estamos aquí, adiós.
0: No,
1: respire, respire. Vamos a saborear unas alitas.
0: No sé qué me va a dar.
1: Alitas le voy a dar.
0: ¿O qué me voy a poner?
1: Más verde de lo que es Ponchito se va a poner, tranquilo.
3: Sí, cuidado, se me transforma.
1: Se va a transformar, cuidado. Ya está, ahora sí está transformando. Ahora sí, ahora fue cuando ya está engrosando, ya está.
0: ¿Qué les pasa? Pues respeten, uno al menos ha sido el más...
1: El más verde.
0: Otra vez. Más antiguo, el director del programa, al menos por eso respeten, pues. ¿Qué pone ese fondito usted? No, ahora sí. Tórtola.
3: Se está poniendo ese verde.
0: Siga mejor, sé. Las alitas dijo.
1: Pero no nos grite.
0: No, y que siga con ese fondito. Déjale nomás. El Bill Bixby, el hombre increíble. ¿Qué le pasa? Va. ¡Siga!
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0: Terranova. ¿O quiere que le grite?
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0: Lídele usted ese chumado.
1: Pues no. Levante, está...
4: Entre dormido lo digo que dice que acaban de hacer mundial en Rusia, si en el 2018 fue el mundial de Rusia. Entre dormido le oí. País que tiene conflictos.
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0: ¿Ya?
4: Bueno. Vamos al mundial.
1: Vamos
0: mañana,
1: al mundial. Mañana, hay que
0: ponerse. Verán, las mañana galas. Les esperamos a las 12:30 en la puerta del Coliseo. Hicimos unas entrevistas ahí, una mini caravana y entramos al Coliseo. Si quieren unas entraditas, solo me escriben, me dan su nombre. Y para darles una listita, los que quieran ir al Coliseo, solo me escriben, ya no hay tiempo para llamadas. Entonces, 0985, escribirán, ¿no? 0985.
1: 0985.
0: 465.
1: 465.
0: 303.
1: 303.
0: Ya, ahí me escriben y yo les anoto. Y allá, mañana, les digo, sigan nomás allá en la boletería, ahí está su nombre, que le den su tiquecito y que entre. ¿Sí? Ya.
4: Sí.
0: Por último, dice, el Mundial 2030 tendrá una sede histórica distribuida en 3 continentes y 6 países.
1: ¿Qué otra vez?
0: 6 países, ahora ya no son 3, son 6. Los anfitriones principales serán Marruecos, Portugal y España. Bien, no están en conflicto. Pero la celebración del centenario incluirá partidos inaugurales en Uruguay, como cuando inició el primer Mundial.
4: Sí, tal.
0: En Uruguay. Argentina y Paraguay.
1: Ay, qué lindo.
0: 6 sedes para el Mundial. ¿No le parece que ya estamos ya medio cargosos? ¿No les parece que deberíamos darle a uno, máximo dos? Porque si es un país pequeño como Ecuador y Colombia, por ejemplo, podrían unirse. ¡Máximo! Pero hacer seis sedes, dos continentes...
4: Según el genio Infantino.
0: Pura conveniencia, ¿no? Pura conveniencia. Qué bien Infantino que es este man. Pero seis países, no.
3: Yo acá ya no juego, dije.
0: ¿Qué dice usted?
4: Vamos al barrio.
1: Ya no voy.
0: No. México 86, perdón, Argentina 78 primero. Después México 72.
4: 70.
0: Perdón, México 70 más antes. Alemania 74. Argentina 78.
4: Claro,
0: con luego gentes. España 82. Luego
3: México,
0: México 86. 86. Volvió a México, un solo país. Luego fue Italia 90.
4: Italia 90.
0: Luego fue Alemania 94. No, 94 fue Estados Unidos. Estados Unidos 94. Estados Unidos. No, Francia 98. Uh-huh. Francia 98. Corea y Japón 2002. Ahí fuimos a nuestro primer mundial. 2006 fue en Alemania. 2006. 2010 fue en Sudáfrica. 2014 en Brasil.
4: Brasil.
0: 2018 en Rusia. 2000 en Rusia. Hasta ahí un solo país.
4: 2022.
0: Ah, no, en Qatar. El 2002 ya fue Corea y Japón.
4: 2022. ¿No? Ahí fue, claro.
0: Ahí fue la primera vez que hubo dos países. 2002, ahí ya fue Corea y Japón. Claro.
4: 2022,
0: pero porque era Qatar. Pequeño Corea. 2022, Qatar. 2026.
4: Tres países ya.
0: Será tres países. Y 2030, seis países. ¡Cállate! Putería. Vamos.
1: 2035, 12 países.
0: Diciendo cada uno que haga su
4: 2030 serie. 2030 en Estados Unidos.
0: No sean cargosos. En serio, que es cargoso eso. De esa forma no me gusta yo. No me gusta.
4: O sea, como, y a mí todo es negociar.
0: Es como en el barrial. Eso. No sé por qué negocio. Pero no sé. Se dan cuenta en el barrial. Nosotros que sabíamos en el barrial jugar interligas.
4: Ya.
0: Cada equipo que juega interligas sucede en su cancha.
4: Punto.
0: Su visita en otra cancha.
4: Ya.
0: Ahora se han dado no sé qué esos de interligas.
4: Se inventan aguatibia.
0: Los de Caranqui juegan en Las Palmas. Los de Las Palmas juegan en la Jesús de Gran Poder. Los de Jesús de Gran Poder van a jugar en La Esperanza. Los de La Esperanza juegan en San Antonio. Los de Piorato. No sé. Qué genios que somos de repente. Para hacer las cosas más simples, se complican. Más bien, son genios.
4: Ah, funciona la lógica nomás, ya.
0: Local visita. Local en Interligas debería. Bueno, mañana nos vimos ahí en la entrada al Coliseo.
4: ¿Y quién va de local ahí?
0: Podemos hablar de fútbol bien largo.
4: ¿Cómo? ¿Y quién va de local mañana al Coliseo? ¿Usted o yo?
0: Mañana de local.
4: Cambian las cosas. Todo el mundo no sabe ni qué atenerse ya ahora ya.
0: ¿Cómo de local o de visitante?
1: Está desvariando.
0: Vale.
1: Está disvariando. Sí,
0: mucho trago, sí, mucho.
4: Falta de trago, ¿no?
3: O sea, que está chupando.
0: Ya, deja esa pendejada. Eso le hace daño, está disvariando.
4: Ojalá llegue al partido del domingo, yo.
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0: Y el circo que viene, función, única función hoy, 8:30 de la noche.
1: A fútbol 360.
0: Ese nos vamos mañana, a ver mañana en el Coliseo Lucho Lioro Franco.
1: Y a la Copa Blaset 2026.
0: Sí, ya inscribirse, ¿no? ¿Qué número es? Dele el número de la Copa Blaset para que se inscriban los equipos y ganen $1,000, 600, 200, 300, perdón, 150 al cuarto.
4: La Copa Blazer.
0: La Copa Blaset. La Copa Blaset se viene para la cancha bonita, remodelada, con nuevo césped en césped sintético, ¿no? En la cancha de el barrio San José de Atuntaqui. 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
0: Ya. Ya le pagué. Chao, sombrita.
4: Día hasta de mañana.
1: Armandi, adiós. Chao, chimbombo.
0: Tome su putería. ¿Quieres ser? Ya me hace señas.
5: Tome ya. 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